0: Pink Floyd, YouTube y Depeche Mode. Los saluda Carmen. Abrazo.
1: Abrazo, Carmen. Mira, vamos a recordar una cosa. El rock nace del blues a finales de la década de los 40. El hecho de simplemente del rock, bueno, quiere decir que te mecieras como haciendo el amor.
2: Entra y sale. Entra y sale.
1: Absolutamente, absolutamente. Y Estados Unidos nos dio a los grandes solistas del rock durante los años 50. Las grandes bandas de rock se formaron en Inglaterra durante la década de los 60. Luego, Estados Unidos nos da a grandísimos exponentes del hard rock durante los 70. Así luego es. Llega el synth pop y vuelven a gobernar los ingleses de nueva cuenta. Luego, el Estados Unidos durante los 70 se fue por la música disco fundamentalmente.
2: Sí, y el soul, el funk.
1: Entonces, digo, los dos países tienen sus cosas, pero sí, definitivamente, y aquí están los números, ¿eh? 35 votos a favor de Inglaterra en el Talk Back, 5 a favor de los Estados Unidos, 2 de Irlanda, 1 de Argentina, 1 de Alemania y 1 de Australia. Ahí está, mi socio.
2: Bien.
1: Fue avasallador como ganó Inglaterra en esta etapa de la vieja escuela en el Talk Back. Queremos agradecer el trabajo espléndido en el diseño de audio de este programa de Ozzy Osmar García.
2: ¡Bravísimo, sí!
1: Espléndida la producción de Roberto Munguía.
2: ¡Bravo, mi Robert!
1: Grandes las intervenciones siempre precisas de mi socio Mario Lafonte.
2: Gracias, señor director, y Arturo López Gavito en la dirección de esta vieja escuela.
1: Nos escuchamos el día de mañana.
2: ¡Chao, chao!
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5: Ahora, 6 de la tarde con un minuto.
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5: El lunes ya, 18 de mayo. Soy Radamés Núñez. Te acompaño a partir de este momento y hasta las 9 de la noche, comenzando una semana más. En las redes, me encuentras, ya lo sabes, ahí en Facebook y en Instagram como Radamés Núñez. Está por aquí también acompañándome en la producción Rob, en los controles Osmar. Y nosotros comenzamos con historias al volante. Así que manda tu historia en este momento a través de Talkback en iHeartRadio. Algo divertido, chusco, paranormal o algo que te haya sucedido mientras manejas o vas de acompañante en el transporte público, en tu coche. Lo que quieras platicarnos, ya lo sabes, estamos esperando tus historias al volante. Mientras tanto, comenzamos con esto en 106.5 Mix, 80s, 90s y más.

0: Así se llama la canción Could You Be Love, algo de Bob Marley, cuando son ya las 6 de la tarde con 13 minutos. Oye, déjame platicarte que Pixies celebra 40 años de carrera con una reedición especial de Complete B-Sides 1988-1997. Este es un compilado para entender su historia más allá de los discos oficiales. El lanzamiento será el 26 de junio, a 25 años de su edición original, y por primera vez va a estar disponible en vinilo. Este disco reúne 19 caras B de la etapa clásica del grupo, y para esta reedición todas las canciones fueron remasterizadas desde las cintas analógicas originales, mejorando con esto, bueno, pues su calidad de sonido. Además, la nueva edición incorpora 6 grabaciones en vivo, ampliando el material y ofreciendo una mirada más completa al universo creativo de la banda. La reedición también incluye nuevo disco y un nuevo diseño de portada con imágenes inéditas. Esto como homenaje al histórico arte visual que ha acompañado a Pixies desde sus inicios. Ahí están estas grandes noticias, ya lo saben, próximo 26 de junio, el relanzamiento de Complete B-Sides 1988-1997. Por otra parte, manda tus historias al volante. Las estamos esperando por aquí en Talkback en iHeartRadio, y tienes la oportunidad de llevarte tus boletos para el concierto Con Todo Amor, 31 de mayo, 4 de la tarde, en el Auditorio Nacional. Se van a presentar por ahí David Bisbal, Río Roma, Kalimba, Caló, la Sonora Santanera, Flans y muchos más. Así que a mandar tu historia al volante, algo que te haya sucedido divertido, chusco, paranormal mientras manejas o vas de acompañante. Así que a mandarlas, pero ya. Mientras tanto, no te muevas y escucha 106.5 Mix, 80s, 90s y más. Soy Radamés Núñez, no le cambies.
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3: ¿Qué tal, amigos de Mix? Yo soy Fer y para mí es un gusto acompañar su camino. Vamos con toda la información de las calles.
4: Aviso.
3: Recuerden que el horario de parquímetros en Zona Seco Park hoy termina a las 8 de la noche.
4: A vuelta de rueda.
3: En Avenida Central de Avenida 412 a Valle del Don. También se complica el avance en Río Consulado de la Raza a Eduardo Molina.
4: Tráfico lento.
3: En Primero de Mayo de Periférico a Gustavo Vaz.
4: Ligera carga.
3: En Canal de Tezón, Playa Rojo Gómez a Circuito Interior.
4: Buen avance.
3: Y aprovechen que no hay tráfico en Avenida Lomas Verdes, de Presa Madín a Vía Adolfo López Mateos.
4: Clima.
3: El termómetro marca 26 grados. 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

0: Roy Orbison, Pretty Woman, cuando son ya las 6 de la tarde con 26 minutos. Tenemos ya por acá Historias al Volante, en donde tienen oportunidad de llevarse sus boletos, boletos dobles para el concierto Con Todo Amor de nuestra estación hermana Amor 95.3, solo música romántica, próximo 31 de mayo a las 4 de la tarde en el Auditorio Nacional. Les recuerdo que el acceso es desde las 2 de la tarde. ¿Quién anda por aquí? Hola.
1: Hola, Rada.
0: ¿Qué onda?
1: Mañana.
0: Hola.
1: Pues, lo más triste que me ha pasado,
0: ¿sí?,
1: es tener que ir a cobrar. Uh-huh. Y inmediatamente de que salí de cobrar me multaron. Así que, literal, fui a cobrar para...
0: No me digas.
1: Ni modo, Rada. A veces así pasa. Cuídense mucho. Gracias, Mix.
0: Igualmente, gracias a ti. Así pasa cuando sucede, ¿no? Ir a cobrar y de repente así como si hubiera agarrado su dinero y vámonos a tirarlo a la basura, ¿no? Por la multota. Pero ¿sabes qué? Ya tienes tus boletos para el concierto Con Todo Amor. ¡Muchas felicidades! ¿Qué más nos acompaña por acá? ¡Hola!
2: Hola, Ronda, soy Sergio.
0: ¿Qué onda, Checo?
2: Mi historia es que cuando un día estaba manejando, uh-huh, y me llamó mi esposa,
0: ¿sí?,
2: contesté. Uh-huh. Y justo cuando contesté, una patrulla iba a un lado mío y el policía se me quedó viendo, me paró.
0: Ajá.
2: Le expliqué que era mi esposa, que no podía dejar de contestar, que valía la pena la infracción.
0: Ajá.
2: Y pues sí, me levantó mi infracción.
0: Ándale.
2: Y me dijo, qué bueno que le contestaste. Saludos, saludor.
0: Saludor de regreso. Pues te iba a ir peor que la multa, ¿verdad? Si no contestabas. Qué chistoso que llegaron dos talkbacks en este momento con multas, ¿no? Mientras manejaban. Ya también tienes tus boletos, felicidades, para que lleves a tu esposa y tampoco te regañes si no le contestas el teléfono. ¿Quién más nos acompaña por acá? Hola.
3: Buenas tardes, mi nombre es Luis García. Soy taxista de aplicación.
0: ¿Doctor?
3: En cierta ocasión se subió una señorita.
0: Ajá.
3: Y escuchando las noticias, empieza a llorar y me hace el comentario de que había perdido todo su dinero.
0: Ajá.
3: Que los negocios iban mal.
0: ¿Sí?
3: Y seguía llorando, que quería suicidarse.
0: ¡No!
3: Para esto el ambiente se tornaba cada vez más pesado. Ya,
0: ajá,
3: cuando llegamos a su destino, me,
0: sí,
3: preguntó que si no conocía a alguien que pudiera ayudarle para hacer su cometido.
0: Y espero que sí le hayas dado el teléfono de alguien para ayudarlo o algo así, ¿no? Oye, pues ahí está. Gracias por tu historia al volante. ¡Felicidades! También ya tienes tus boletos, doctor García. Ya tienes tus boletos, doctor García, para el concierto Amor 95.3. Ya escuchaste qué sencillo es ganar. Sigue mandando tus historias al volante aquí en Talkback en iHeartRadio. Yo soy Radamés Núñez y escucha 106.5 Mix, 80s, 90s y más.
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0: Ahora. Ya son las 6:30.
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0: Son ya las 6 de la tarde con 41 minutos. Tenemos más historias al volante con boletos para el concierto Con Todo Amor de nuestra estación hermana Amor 95.3, solo música romántica. Esto será el 31 de mayo a las 4 de la tarde en el Auditorio Nacional. ¿Quién anda por aquí en Talkback en iHeartRadio? ¡Hola!
1: Hola, Rada, buenas tardes, mi nombre es Andrés.
0: ¿Qué pasó, Andrés?
1: Pues fíjate que soy conductor de aplicación.
0: Ok.
1: Y en Facebook hay una que dice de Facebook parejas.
0: Sí.
1: Y conocí una persona por ahí.
0: Ajá.
1: Pero únicamente nos escribíamos y un día en un viaje se subió y yo la vi, pensé que no era hasta que le pregunté y le mostré. Y pues la verdad fue algo muy cómico y fue algo que pues yo creo que es muy raro que pase. Pero esa es mi historia y de ahí seguimos hablando y ya nos vemos.
0: ¡Ah, picarón, picarón! Pues mira, para que la veas también y la invites, ya tienes tus boletos para el concierto Con Todo Amor. Muchas felicidades, gracias por mandar tu historia al volante. ¿Quién más anda por acá? ¡Hola!
2: Hola, mi nombre es Yasmín Rodríguez y la otra vez íbamos mi esposo y yo en el carro y de repente el carro de frente tomó con su llanta una coladera y salió disparada, casi costura.
0: No, lo bueno que no pasó, no, afortunadamente nada, por poquito, Osmar, por poquito. Bueno, pues también ya tiene sus boletos, ¿no? Para que se le pase el susto. ¡Felicidades! ¡Muchas felicidades! ¿Quién más nos acompaña para acá? ¡Hola!
3: Buenas tardes, Rada.
0: Hola.
3: Mi historia es cómo ligar en manejando.
0: A ver.
3: Yo iba sobre Constituyentes. Mi manía es andar viendo los retrovisores de los coches de enfrente y me regresaron la misma mirada coquetona que yo andaba aventando a la señorita de enfrente.
0: Okay.
3: Ella pensó que la estaba siguiendo y mejor se orilló, me dio su teléfono y nos fuimos a tomar un café. Muchas gracias, Rada.
0: Al contrario, gracias a ti, muchas felicidades. Oigan, ya también tienes tus boletos para el concierto Con Todo Amor. Por cierto, también, oigan, revise por favor su correo electrónico donde se registraron ahí en la aplicación de iHeartRadio, porque ahí les va a llegar todas las instrucciones que tienen que seguir para recoger sus boletos para el concierto de Con Todo Amor, 31 de mayo, 4 de la tarde, Auditorio Nacional. Soy Radamés Núñez y esto es 106.5 Mix, 80s, 90s y más. 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
7: Amigos de Mix, buen camino. Yo soy Fer y seguimos con más información.
4: Accidente.
7: En Eje 6 Sur, a la altura de Amores, en la Colonia del Valle.
4: Choque.
7: En Periférico, a la altura de Barranca del Muerto, con dirección a Molinos. Tómenlo en cuenta y conduzcan con mucho cuidado.
4: A vuelta de rueda.
7: En Río Consulado, de La Raza a Eduardo Molina.
4: Tráfico lento.
7: En Chapultepec de Insurgentes a Bucareli. También vamos poco a poco en Boulevard Picacho a Cusco, de Periférico a Tecal.
4: Ligera carga.
7: En Avenida Universidad, de Río Churubusco a Félix Cuevas. Con carga en semáforos en Barranca del Muerto, de Río Mixcoac a Periférico.
4: Buen avance.
7: Y aprovechen que no hay tráfico en Arquímedes, de Paseo de la Reforma a Presidente Masaryk.
4: Clima.
7: Ya tenemos 24 grados. 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
2: Keith Richards
3: inhaló las cenizas de su padre.
2: Mito. El padre del guitarrista de The Rolling Stones fue incinerado y corrió el rumor de que su hijo lo inhaló. En una entrevista en el año 2007, cuando le preguntaron qué era lo más raro que había inhalado en su vida, contestó:
3: inhalé a mi padre.
2: Y esto fue lo que dijo:
3: él fue incinerado y no pude resistirme. A mi padre no le habría molestado. No le importaba un comino.
2: La manager de Keith Richards desmintió la broma en varias veces, pero la gente prefirió creerla. Aunque hay parte de verdad en la historia, él cuenta en su autobiografía que cuando esparció las cenizas de su padre junto a un roble inglés, una pequeña cantidad cayó sobre una mesa. Keith no quería tirarlas y optó por recogerlas con la yema del dedo
3: y metérselas por la nariz.
2: ¿Mito o realidad? ¿Qué piensas? Déjame tus comentarios en el WhatsApp al 5554931065. Soy Radamés Núñez y sigue escuchando la estación que tiene la mejor música. 106.5 Mix, 80s, 90s y más.

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2: Estamos arrancando ya, sí, con la segunda hora de este programa en este lunes 18 de mayo. Soy Radamés Núñez, te acompaño como todos los días desde las 6 y hasta las 9 de la noche. Por lo pronto comenzamos con esto que tú ya conoces. Es algo del año 1982. Se llama Eye of the Tiger. Es algo de Survivor. Y suena en la estación que te lleva a los mejores eventos. 106.5 Mix, 80s, 90s y más.

la canción cuando son ya las 7 de la noche con 9 minutos. Oye, déjame platicarte rápidamente. ¿Dónde lo dejé? Aquí está ya. Resulta ser que, de acuerdo con documentos judiciales obtenidos, Paris Jackson cuestionó junto con su abuela Katherine Jackson algunas decisiones tomadas por los ejecutores testamentarios del patrimonio, particularmente relacionados con acuerdos comerciales y la gestión de activos multimillonarios ligados al legado de Michael Jackson. La corte determinó que los gastos legales de Paris fueron razonables y además necesarios, autorizando el reembolso de poco más de $625,000. La resolución representa un nuevo capítulo en las tensiones que desde hace años rodean la administración de una de las herencias más lucrativas de la industria musical. Uno de los principales puntos del conflicto ha sido la venta parcial de su catálogo musical, operación valuada en cientos millones de dólares. Katherine Jackson había comentado su desacuerdo con algunas negociaciones impulsadas por los ejecutores del patrimonio, argumentando preocupaciones sobre el control del legado artístico de su hijo, y Paris Jackson respaldó parte de esas objeciones legales. Aunque mantuvo un perfil relativamente discreto durante este proceso, la decisión judicial ahora reconoce que su participación en la disputa justificaba los gastos legales que reclamaba. Así que ahí está la información y siguen por ahí, ¿no? Estas batallas legales y millonarias contra los administradores del patrimonio de Michael Jackson. 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Mira, ve, ahí va el pasito de Moonwalk, para atrás, Chécate nada más, Osmar, ve. Eso, qué bien me sale, Mira, con todo y split, con todo y split.

0: Eso.
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4: ¿Qué tal, amigos de Mix? Yo soy Fer y ya estoy de regreso con más información.
1: Aviso.
4: Está habilitada circulación reversible en Fray Servando Teresa de Mier de Topacio hasta pasar Congreso de la Unión.
1: Tráfico lento.
4: En Avenida Tláhuac de José Clemente Orozco a Periférico. Lento en Río Mixcuac de Insurgente Sur a Revolución. Y vamos poco a poco en Viaducto Miguel Alemán de Eje Central a Insurgentes.
1: Ligera carga.
4: En Avenida Lomas Verdes, de vía Adolfo López Mateos a Periférico, con asentamientos en semáforos en Avenida Universidad, de Río Churubusco a Félix Cuevas.
1: Buen avance.
4: Y aprovecha que no hay tráfico en Calzada México-Tacuba, de los puentes de Tacuba a Mariano Escobedo.
1: Clima.
4: Ya tenemos 24 grados. 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
3: El guitarrista de The Strokes, Nick Valenzi, se tomará un descanso temporal de la gira mundial de la banda en 2026. La película Nimrods de Green Day se estrenará en cines el 14 de agosto. Madonna y Peggy Gou lanzan el remix de I Feel So Free. La marca Chrome Hearts retira la demanda contra Neil Young por el nombre de su banda. Rihanna, Elton John y Shakira entre los músicos incluidos en la lista de los 100 filántropos más importantes de la revista Time. John Travolta recibe la Palma de Oro en Cannes.

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0: sabías de...
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0: Kansas. La banda se separó en 1984, pero se reunieron en 1990 con una nueva formación y han continuado de gira y lanzando música desde entonces. Dust in the Wind, lanzada en 1977, es otra de las canciones más conocidas de Kansas y se convirtió en un éxito internacional. Han vendido más de 30 millones de copias en todo el mundo y continúan atrayendo fans, a pesar de los cambios en la formación y en el panorama musical a lo largo de los años. Sigue siendo una banda activa y también siguen tocando en conciertos y festivales en la actualidad. Estos son algunos datos que seguramente no sabías de Kansas. Y precisamente los vamos a escuchar con esto que se llama Dust in the Wind. Y suena aquí en la estación que tiene la mejor música. 106.5 Mix, 80s, 90s y más.

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Wannabe, cuando son ya las 7 de la noche con 37 minutos. Oye, resulta ser que Dua Lipa anunció Live from Mexico, un filme y discos grabados durante sus 3 conciertos en la Ciudad de México en diciembre del año pasado. Esta película se va a estrenar el próximo 21 de mayo, o sea, falta ya nada, ¿eh? Mientras que el disco en vivo va a llegar a plataformas un día después, o sea, el 22 de mayo. Estos shows en el estadio GNP ante miles de fans se convirtieron en algunos de los momentos más especiales de toda la gira. El material incluye momentos únicos pensados para México, como su interpretación en español de Bésame Mucho y el dueto con Fer, vocalista de Maná, en Oye Mi Amor. Con este lanzamiento no solamente revive sus conciertos, sino que deja muy claro que México fue una de las paradas más importantes y emotivas de toda su carrera reciente. Hay la información acerca de la mismísima Dua Lipa. Mientras tanto, viene por aquí esto de Cranberries. La canción se llama Dreams, del año 1992. Yo soy Radamés Núñez, cuando son ya las 7 de la noche con 38 minutos, y escuchas la estación que tiene los más grandes éxitos y más música continua. 106.5 Mix, 80s, 90s y más.

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3: Buen camino, amigos de Mix. Yo soy Fer y seguimos con más información.
0: Aviso.
3: Debido a la presencia de manifestantes en Doctor Río de la Loza y Digna Ochoa y Plácido, se implementa circulación reversible en Chapultepec y Arcos de Belén. Esto desde Eje 1 Poniente hasta Doctor Vértiz. Tómenlo en cuenta y conduzcan con mucho cuidado.
0: A vuelta de rueda.
3: En Viaducto Miguel Alemán de Patriotismo a Tlalpan.
0: Tráfico lento.
3: En Avenida 8 Francisco Morazán de Calle 47 a Viaducto Río de la Piedad. Vamos poco a poco en Avenida del Taller de San Antonio Abad, Eje 1 Oriente.
0: Ligera carga.
3: En Barranca del Muerto de Río Mezcuaca Periférico, con ligera carga en Eje 1 Norte, de Economía a Boulevard Puerto Aéreo.
0: Buen avance.
3: Y aprovechen que no hay tráfico en Antonio Caso de Insurgentes a Circuito Interior.
0: Clima.
3: 23 grados.
0: Lluvia.
3: En varios puntos de la ciudad. Yo soy Fer y no le cambien. 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
5: 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Cualquier disco de ellos. 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
2: Oye, déjame platicarte que el día de hoy, 18 de mayo, se conmemora el aniversario luctuoso de Chris Cornell, una de las voces más importantes e influyentes en la historia del rock moderno. El músico estadounidense falleció en el año 2017 a los 52 años, dejando un vacío enorme en la escena musical. Fue pieza clave en el nacimiento del grunge en Seattle. Esto durante los años 80 y 90 como líder de Soundgarden, banda que definió el sonido de toda una generación. Su talento lo llevó a explorar nuevos caminos con proyectos como Temple of the Dog, un homenaje musical a su amigo Andrew Guth, y más tarde con Audioslave, con el que consolidó su impacto en los años 2000 con temas como Like a Stone. Dueño de un rango vocal impresionante y una intensidad emocional única, fue considerado uno de los mejores cantantes de rock, capaz de combinar potencia, melancolía y sensibilidad en cada interpretación. Además de su trabajo en bandas, construyó una sólida carrera solista, explorando sonidos más íntimos y mostrando una faceta artística versátil y profunda. Incluso formó parte de bandas sonoras, como fue el caso en la película Casino Royale con el tema You Know My Name. Hoy, a 9 años de su partida, así recordamos a Chris Cornell en su aniversario luctuoso. Y también vamos a escuchar precisamente esto de Audioslave. Se llama Be Yourself. Yo soy Radamés Núñez y esto es 106.5 Mix, 80s, 90s y más.

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2: Arrancando ya con la tercera hora de este programa en 106.5 Mix, 80, 90 y más. Soy Radamés Núñez. Te acompaño como todos los días, desde las 6 y hasta las 9 de la noche. En Facebook y en Instagram, recuerda que también me encuentras así como Radamés Núñez. Y te recuerdo que el Pet Fest se va a llevar a cabo en Campo Marte los días 23 y 24 de mayo. Este evento promete ser un encuentro destacado para el bienestar animal, la adopción responsable y la convivencia pet friendly en México. Los asistentes van a poder disfrutar de actividades educativas, shows, pasarelas y una dinámica de adopción selectiva donde los animales eligen a sus nuevos dueños. Y recuerda que el día de mañana vamos a tener boletos para regalar aquí para este gran evento, el Pet Fest 2026 en Campo Marte, los días 23 y 24 de mayo, así que muy pendientes. Mientras tanto, viene por aquí esto de Pink Floyd. Esto se llama Another Brick in the Wall. Yo soy Radamés Núñez y escuchas 106.5 Mix, 80s, 90s y más.

0: Safri Duo. Esto se llama The Bongo Song. Oye, resulta ser que Harrison Ford ha sido contundente sobre el futuro de uno de los personajes más icónicos del cine, Indiana Jones. Pues aseguró que este personaje no va a continuar sin él, dejando claro que, bueno, pues nadie más puede ocupar su lugar. Estas palabras llegan después del estreno de Indiana Jones y el llamado del destino en el año 2023, película que marcó su despedida definitiva de la saga después de más de 4 décadas. Además, ha insistido en que esta quinta entrega fue pensada para que el cierre de la historia fuera como él quería, una oportunidad para darle un final digno a un personaje que lo acompañó durante gran parte de su carrera. Además, ha rechazado la posibilidad de que la franquicia continúe con otro protagonista, asegurando que el papel le pertenece y que no desea ver una nueva versión de Indiana Jones. Con estas declaraciones, no solamente marca el final de una era, sino que deja muy claro que Indiana Jones, tal como lo conocemos, termina con él. Ahí están las noticias y estas declaraciones de Harrison Ford sobre su personaje, Indiana Jones. Yo soy Radamés Núñez y esto es 106.5 Mix, 80s, 90s y más.
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4: Que tengas buen camino y seguimos con más información.
1: Aviso.
4: Tómalo en cuenta. El horario para realizar la verificación en el Estado de México es de lunes a viernes de 8 a 19 horas y sábados de 8 a 15 horas.
1: A vuelta de rueda.
4: En eje central de

0: a 16 de septiembre. También se complica el avance en periférico, de Barranca del Muerto a San Jerónimo.
1: Tráfico lento.
0: En Avenida Tláhuac de José Clemente Orozco a periférico. Vamos poco a poco en Fray Servando de San Antonio Abad a Eje 1 Oriente.
1: Ligera carga.
0: En Boulevard Picacho a Jusco de periférico a Tizimín. Con ligera carga en Industria Militar de periférico a Boulevard Pipila.
1: Buen avance.
0: Y aprovecha que no hay tráfico en Calzada México-Tacuba de los puentes de Tacuba a Mariano Escobedo.
1: Clima.
0: 23 grados.
1: Lluvia.
0: En varios puntos de la ciudad. Yo soy Fer y no le cambies. 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

Regresemos en el tiempo hasta el año de 1971. En ese año, Ray Tomlinson envía el primer correo electrónico de la historia y además Intel lanzaba el primer microprocesador comercial. El Apolo 14 aterrizaba en la Luna. Fallecía el líder de The Doors, Jim Morrison. Además, se estrenaban películas como Willy Wonka y su fábrica de chocolates, además de La Naranja Mecánica. En julio, Pelé anunciaba su retiro de la selección de Brasil, jugando su último partido ante Yugoslavia. Y se lanzaban discos fundamentales como Led Zeppelin 4, Sticky Fingers de The Rolling Stones, What's Going On de Marvin Gaye e Imagine de John Lennon. Todo esto sucedía en ese año, el año de 1971. Y bueno, como tú ya escuchaste por aquí de fondo, escuchemos precisamente esta canción. Él es John Lennon y suena en 106.5 Mix, 80s, 90s y más. Soy Radamés Núñez, no le cambies.

0: Esto que escuchamos fue algo de Red Hot Chili Peppers. Oye, resulta ser que Billie Eilish generó conversación en la industria musical después de compartir su opinión sobre el uso de celulares en los conciertos, un tema que ha dividido artistas y fans en los últimos años. Lejos de criticar la práctica, defendió a su público y además aseguró que grabar shows con el celular es algo completamente normal para su generación. Incluso confesó que cuando iba a los conciertos grababa cada minuto para poder revivir la experiencia una y otra vez. Pues lejos de arruinar el momento, estos videos ayudan también a crear recuerdos duraderos y que permiten compartir lo vivido con otras personas. Además, resaltó que el uso de teléfonos es parte esencial de la cultura actual, recordando que su propia carrera creció gracias al internet y las plataformas digitales. Esto contrasta con otros artistas que han optado por prohibir celulares en sus conciertos, buscando que el público viva el momento sin pantallas. Y bueno, con su postura deja muy claro que para las nuevas generaciones, grabar un concierto no significa desconectarse, sino todo lo contrario, formar parte de la experiencia y compartirla con el mundo. Hay la información y las declaraciones de la talentosísima Billie Eilish. Que, a ver, yo no creo que, a ver, mucha gente vuelva a ver lo que graba en su celular. Más bien lo graba para poderlo subir a las redes sociales. Pero para revivir el momento, creo que no tanto, ¿eh? O sea, yo creo que jamás he visto nuevamente un video de los que he grabado, sin nada más para ponerlo ahí en las redes. Pero bueno, cada quien. Ahí están las declaraciones. Mientras tanto, no te muevas. Soy Radamés Núñez y esto es 106.5 Mix, 80s, 90s y más. 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
4: Amigos de Mix, yo soy Fer y ya regresé con más información.
1: Manifestantes
4: cierran la circulación en Avenida Santa Lucía y calle 14 en la alcaldía Álvaro Obregón. Su alternativa, Avenida Centenario.
1: A vuelta de rueda.
4: En Eje 6 Sur de Insurgentes a División del Norte.
1: Tráfico lento.
4: En Zaragoza de Economía a Viaducto Río de la Piedad. También vamos lento en Insurgentes de Montevideo a Río de los Remedios.
1: Ligera carga.
4: En Patriotismo de San Antonio a Viaducto Miguel Alemán. Con asentamientos en semáforos en Avenida del Taller de San Antonio Abada Eje 2 Oriente.
1: Buen avance.
4: Y aprovecha que no hay tráfico en Avenida Central de Metro Musquis hasta Avenida 412.
1: Clima.
4: 22 grados y esperamos una mínima de 16 grados. 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
1: Oye, el día de mañana, 19 de mayo, en el mundo de la música estaremos celebrando. Año 1967, The Beatles celebraron una fiesta promocional en la casa de su manager Brian Epstein, ubicada en Londres, y con motivo del lanzamiento del disco Sgt. Pepper. 1973, Stevie Wonder alcanzó el lugar número uno en Estados Unidos con You Are the Sunshine of My Life. 1984, por 12 semanas consecutivas, Bob Marley estuvo en la posición número uno en las listas de discos con Legend. Año 2013, una guitarra utilizada por John Lennon y George Harrison se vendió por 269,000 libras. Todo esto estaremos celebrando el día de mañana, 19 de mayo, en el mundo de la música. Esto se llama Feel. Yo soy Radamés Núñez y escuchas 106.5 Mix, 80s, 90s y más.

hermanos, momento de despedirme, de decir adiós. Vámonos a descansar. Ya está más cerca el viernes, el fin de semana. ¿Estás de acuerdo, no? Más de que como empezamos. El día de mañana, mañana martes, el 19 de mayo, tú y yo tenemos una cita en punto de las 6 de la tarde. Gracias por dejarme acompañarte estas últimas 3 horas. Gracias, mi querido Rob, por estar en la producción. Gracias, Osmar, en los controles. Soy Radamés Núñez y te quedas en buena compañía de la estación que tiene los más grandes éxitos. Para muestra me voy con esto que se llama Escape de Piña Colada Song. Y suena en 106.5 Mix, 80s, 90s y más. Que sean felices, pórtense bien.

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0: The Strokes, Nick Valenzi se tomará un descanso temporal de la gira mundial de la banda en 2026. La película Nimrods de Green Day se estrenará en cines el 14 de agosto. Madonna y Peggy Gou lanzan el remix de I Feel So Free. La marca Chrome Hearts retira la demanda contra Neil Young por el nombre de su banda. Rihanna, Elton John y Shakira entre los músicos incluidos en la lista de los 100 filántropos más importantes de la revista Time. John Travolta recibe la Palma de Oro en Cannes antes del estreno de su ópera prima como director. 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
5: ¿Qué tal, amigos de Mix? Yo soy Fer y ya estoy de regreso con más.
6: Choque.
5: En Insurgentes, a la altura de La Raza, con dirección a Eje 3 Norte. Tómenlo en cuenta y conduzcan con cuidado.
6: Tráfico lento.
5: En Zaragoza, de Avenida Calatagua, República Federal. También vamos lento en Circuito Interior de Marina Nacional a Eje 1 Norte.
6: Ligera carga.
5: En Avenida del Taller de San Antonio Abad a Eje 2 Oriente. Con ligera carga en Patriotismo de San Antonio a Viaducto Miguel Alemán.
6: Buen avance.
5: Aprovechen que no hay tráfico en Primero de Mayo de Gustavo Vaz a Periférico. Libre en la autopista México-Toluca de Juan Salvador Agraz a Prolongación Paseo de la Reforma.
6: Clima.
5: 21 grados y esperamos una temperatura mínima de 16 grados. 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
3: Excelente camino, amigos de Mix. Yo soy Fer y seguimos con más información.
0: Aviso.
3: Mañana no circulan los autos con holograma 1 y 2 de verificación con engomado rosa, terminación de placa 7 y 8.
0: Tráfico lento.
3: En Avenida Central de Metro Nezahualcóyotl a Valle del Arno. También vamos lento en Zaragoza de Avenida Galatao a República Federal.
0: Ligera carga.
3: En Avenida Tláhuac de Periférico a La Turba. Vamos con ligera carga en Ermita Iztapalapa de Eje 3 Oriente hasta llegar a Avenida Tláhuac.
0: Buen avance.
3: En Avenida Aquiles Cerdán de Calzada de las Armas a Eje 3 Norte. Con buen avance en Río San Joaquín de Periférico a Mariano Escobedo.
0: Clima.
3: 19 grados y esperamos una mínima de 16 grados. 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
3: Buen camino, amigos de Mix. Yo soy Fer y empezamos con la última hora de información vial.
0: Aviso.
3: Los viernes y sábados, las líneas 1, 2 y 7 del Metrobús extienden su horario de servicio hasta la 1 de la mañana.
0: Manifestantes.
3: Continúan cerrando Mariano Escobedo a la altura de Laguna de Mairán. Dos alternativas, Circuito Interior y Marina Nacional.
0: Tráfico lento.
3: En Avenida Central de Metro Nezahualcóyotl, la Valle del Arno.
0: Ligera carga.
3: En prolongación División del Norte de Glorieta de Vaqueritos hasta Avenida Guadalupe y Ramírez. Con ligera carga en viaducto Miguel Alemán de Medellín a Eje Central.
0: Buen avance.
3: En Eje 3 Norte de Calzada Vallejo a Congreso de la Unión.
0: Clima.
3: 19 grados y esperamos una mínima de 16 grados. 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
1: Con Luisa Carrandi. El guitarrista de The Strokes, Nick Valenzi, se tomará un descanso temporal de la gira mundial de la banda en 2026. La película Nimrods de Green Day se estrenará en cines el 14 de agosto. Madonna y Peggy Gou lanzan el remix de I Feel So Free. La marca Chrome Hearts retira la demanda contra Neil Young por el nombre de su banda. Rihanna, Elton John y Shakira entre los músicos incluidos en la lista de los 100 filántropos más importantes de la revista Time. John Travolta recibe la Palma de Oro en Cannes antes del estreno de su ópera prima como director. 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
4: Amigos de Mix, yo soy Fer y para mí fue un gusto acompañar su camino. Me despido con esta última información vial.
1: Aviso.
4: Mañana no circulan los autos con holograma 1 y 2 de verificación con engomado rosa, terminación de placas 7 y 8.
1: Buen avance.
4: En Primero de Mayo de Gustavo Baza Periférico, libre en Arcos de Belén de Eje Central a Valderas. Fluido en Arquímedes de Paseo de la Reforma a Presidente Masaryk. Sin complicaciones en Aquiles Serdán, de Calzada de las Armas a Eje 3 Norte. Y aprovechen que tampoco hay tráfico en Río San Joaquín de Periférico a Mariano Escobedo.
1: Clima.
4: 19 grados. Para mañana esperamos una temperatura máxima de 27 grados, una mínima de 14 grados y 60% de probabilidad de lluvia. Así que no olviden sus paraguas. Yo soy Fer y no le cambien. 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
2: Son las 6 de la mañana en punto en la Ciudad de México. Muy buenos días tengan todos ustedes. Bienvenidos al programa matutino de 106.5 Mix. Es martes, martes 19 de mayo. Me acompaña Kike en los controles, Andy en la producción. Soy Ileana Rodríguez y vamos a estar por acá de aquí hasta las 10 de la mañana. Con buena onda y buena música, como todos los días. Te saludo a ti que me escuchas a través del 106.5 de tu FM y a ti que me escuchas a través de iHeartRadio. Si te quieres comunicar con nosotros, estoy en el hashtag
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2: en arroba Reclu. En Instagram me encuentras como Ileana2 y nos encuentras como Reclu en Mix. TikTok Reclu, Facebook La Reclu. Te puedes comunicar a través de iHeartRadio con el botón de Talkback. Vamos a iniciar, amigos, el programa del día de hoy con esto de Black Sabbath. La canción se llama Paranoid en 106.5 Mix.

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3: Hola, ¿qué tal? Muy buenos días. Tenemos lista información. Conduce con muchísimo cuidado.
0: Aviso.
3: Hoy nos circulan autos con holograma 1 y 2 de verificación engomado rosa. Terminación de placas 7 y 8. Además, te recuerdo el horario de servicio del tren insurgente. Es de lunes a viernes de 5 horas a 12 de la noche. Sábados de 6 de la mañana a 12 de la noche. Domingos y días festivos de 7 horas a las 12 de la noche. Tómalo en cuenta.
0: Obras.
3: Considera que aún las encontrarás en Avenida 503 y Avenida 508 al eje 4 Norte. Siguen obras en Minas de Arena, de Retacubaya, Avenida de las Torres.
0: Clima.
3: Tenemos 17 grados y esperamos una máxima de 27. 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

Listen to your heart, Roxette en 106.5 Mix. Vamos a empezar con las celebraciones cumpleañeras. Y es que el 19 de mayo de 1945 nació en Middlesex, Inglaterra, un hombre llamado Peter Dennis Blandford Townshend. Conocido como Pete Townshend, damas y caballeros, este hombre es músico, miembro cofundador, guitarrista, tecladista, a veces también segundo vocalista y principal compositor en una banda llamada The Who, una de las bandas más influyentes de rock en la década de los 60 y también de los 70. Él ha escrito más de 100 canciones para los 12 discos de estudio de The Who. Y bueno, pues está celebrando su cumpleaños número 81. Él principalmente toca la guitarra, pero también toca el teclado, el banjo, el acordeón, la armónica, el ukulele, la mandolina, el violín, los sintetizadores, el bajo, la batería. Y bueno, pues está celebrando su cumpleaños 81. Vamos a desearle feliz cumpleaños con música de The Who. Esto se llama Who Are You en 106.5.

Ahí está Who Are You, es The Who en 106.5 Mix. Seguimos celebrando cumpleañeros y es que el 19 de mayo de 1954 nació en Melbourne, en Australia, un hombre llamado Philip Hugh Norman Whitchuck. Un poquito difícil de pronunciar su nombre, por eso es que se cambió a Phil Rudd, simplemente Phil Rudd, músico, baterista de AC/DC en tres momentos distintos, de 1975 a 1983, de 1994 al año 2015 y a partir del 2018 y hasta el presente. Pues Phil Rudd es el único miembro australiano integrante de AC/DC. ¡Ah, sí! ¡Qué ironía! Y está celebrando su cumpleaños número 72. Nos da perfecta excusa para compartir con ustedes esto de AC/DC. Se llama Back in Black en 106.5.

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Of You, Boys Town Gang, en 106.5 Mix. Seguimos celebrando cumpleañeras. El 19 de mayo de 1972 nació en Suecia una mujer llamada Jenny Cecilia Berggren. Jenny Berggren, damas y caballeros, es soprano, cantante. Era la vocalista de una banda llamada Ace of Base, pero desde 1995 ella escribe sus propias canciones y tiene un proyecto en solitario. En el año 2010 lanzó su álbum debut llamado My Story. Ella, pues desde niña, tomaba clases de música junto con su hermana, también practicaba el violín, fue a la escuela para convertirse en maestra. Estudió música clásica y cantaba también en el coro de la iglesia. Jenny Berggren está celebrando su cumpleaños 54. Vamos a festejarla con esto llamado All That She Wants. Es Ace of Base en 106.5 Mix.

Once, Ace of Base en 106.5 Mix. Seguimos con los cumpleañeros y es que el 19 de mayo de 1951 nació en Nueva York un hombre llamado Jeffrey Ross Hyman. Conocido como Joey Ramone, este hombre era cantante, compositor, vocalista y miembro fundador de una banda de punk llamada Los Ramones. Un proyecto que formó con Johnny Ramone, con Didi Ramone. Su imagen, su voz fue lo que lo convirtió en todo un ícono, por supuesto. Joey Ramone, amigos, desafortunadamente murió el 15 de abril del año 2001, pero hoy queremos celebrarlo y recordarlo con música de Los Ramones, por supuesto. Esto se llama I Wanna Be Sedated en 106.5 Mix.

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es Coldplay en 106.5 Mix. Tenemos un último cumpleañero esta mañana. El 19 de mayo de 1949 nació en Dallas, Texas, un hombre llamado Joe Michael Hill. Conocido simplemente como Dusty Hill, este hombre era músico, bajista de una banda llamada ZZ Top por más de 50 años. Él también grababa a veces los coros, a veces la voz y tocaba los teclados. Él empezó a tocar música con su hermano desde niño y bueno, pues en 1968 él y el baterista Frank Beard, más el guitarrista Billy Gibbons, formaron ZZ Top. Ellos lanzaron varios discos y pues bueno, Dusty Hill desafortunadamente murió el 28 de julio del año 2021 en Houston, Texas, a los 72 años de edad. Hoy lo celebramos con esto llamado Legs, ZZ Top. En 106.5.

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1: Son las 7.
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1: 7 de la mañana en punto en la Ciudad de México. Iniciamos, amigos, la segunda hora de este programa de martes, martes 19 de mayo, por acá en 106.5 Mix. Te saludo a ti que me escuchas a través del 106.5 de tu FM y a ti que me escuchas a través de iHeartRadio. Si te quieres comunicar con nosotros, estoy en el hashtag
4: #RecluenMix.
1: Reclu en Mix en arroba Reclu en Instagram. Me encuentras como Ileana2 y nos encuentras como Reclu en Mix. TikTok Reclu, Facebook La Reclu. Te puedes comunicar a través de iHeartRadio con el botón de Talkback. Kike en los controles, Andy en la producción. Soy Ileana Rodríguez, tu mejor amiga de las mañanas, tu amiga más personal de 6 a 10 a.m. ¿Qué año vamos a recordar el día de hoy?

1976, nos vamos muy para atrás. 1976, con ustedes Boston. Esto se llama More Than a Feeling. 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

Feeling, Boston en 106.5 Mix, 1976, damas y caballeros. Seguimos con esto de Aerosmith y Run DMC. ¿Es la de Run DMC o es la de sin Run DMC? Porque la de Run DMC fue hasta los 80. Gracias, Ángel. Esto se llama Walk This Way.

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3: Hola, ¿qué tal? Estamos ya con toda la información vial. Hay que conducir con cuidado.
0: Tráfico lento.
3: Lo encontrarás en Avenida 608, desde Avenida 412 y hasta llegar a Río Consulado. Lento avance en Lomas Verdes, del Boulevard San Mateo al Periférico. Hay tráfico en Calzada Ignacio Zaragoza, de Justina y hasta llegar al Boulevard Puerto Aéreo. Tómalo en cuenta.
0: Aviso.
3: Recuerda que las estaciones San Antonio Abad, Portales y Nativitas de la línea 2 del metro permanecen cerradas hasta nuevo aviso. Por trabajos de rehabilitación.
0: Clima.
3: Tenemos 17 grados y se espera una máxima entre 27 y 29 grados. 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
2: Barbara Streisand cancela participación en su homenaje en el Festival de Cine de Cannes debido a una lesión. Kylie Minogue confirma sus planes para la gira de su 40 aniversario en la música. Shakira gana el caso fiscal en España y una devolución de 64 millones de dólares. Documental sobre los últimos años del fallecido cantante de Iron Maiden, Paul Di'Anno, se estrenará el 9 de junio. Drake rompe récords de streaming en 2026 con el lanzamiento sorpresa de un triple álbum. YouTube graba segundo video en la Ciudad de México, ahora para la canción Silence en el Salón Los Ángeles.
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Wash y es Rose Royce en 106.5 Mix. Seguimos con música de 1976. Por supuesto que sí. Casey and the Sunshine Band. That's the way I like it.

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3: El balón oficial de la Justa Futbolera 2026 se llama Trionda. Su diseño es un homenaje a las tres naciones anfitrionas, Canadá, México y Estados Unidos, mediante un estilo innovador de cuatro paneles con formas onduladas, representando la primera vez que un torneo se celebra en tres países simultáneamente. Trionda es una combinación de tri, tres naciones, y onda, en referencia a las ondas fluidas de su diseño. Cuenta con una estructura tecnológica para mejorar la aerodinámica y la estabilidad en el vuelo. Incorpora los colores rojo de Canadá, azul de Estados Unidos y verde de México, conectados en forma de triángulo, junto con adornos dorados que evocan al trofeo. Utiliza un sensor en su interior para enviar datos en tiempo real al VAR, permitiendo decisiones más rápidas en fueras de juego y toques de balón.

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en 106.5 Mix, amigos. Hoy recordamos 1976. Nos fuimos muy atrás en el tiempo. Con ustedes, Thin Lizzy, y esto llamado The Boys Are Back in Town.

Endlessly en 106.5 Mix. 1976, damas y caballeros, vamos. ¡Ay! Ya no es la de Anora, ahora es la de una batalla tras otra. Esto es The Tom Petty and the Heartbreakers. Y se llama American Girl.

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3: Hola, seguimos con más información. Hay que conducir con cuidado.
0: Tráfico lento.
3: Lo encontrarás en Industria Militar del Boulevard Pipil al Periférico. Con avance difícil se encuentra Lago de Guadalupe y Avenida Hipódromo Gustavo Vaz. Hay tráfico también en Convento de Santa Mónica, de Avenida de los Maestros y hasta llegar al Periférico. Tómalo en cuenta.
0: Manifestantes.
3: Cerrada la circulación en ambos bloques de Avenida Doctor Río de la Loza, a partir de Avenida Cuauhtémoc, por manifestantes a la altura de Digno Choy Plácido. La alternativa es el Eje 2 Sur y Doctor Vértiz.
0: Clima.
3: Tenemos 17 grados. 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

AC/DC en 106.5 Mix. 1976 con ustedes, The Runaways. Esto se llama Cherry Bomb.

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1: De la mañana con un minuto en la Ciudad de México. Amigos, iniciamos la tercera hora de este programa de martes. Martes 19 de mayo por acá en 106.5 Mix. Te saludo a ti que me escuchas a través del 106.5 de tu FM y a ti que me escuchas a través de iHeartRadio. Si te quieres comunicar con nosotros, estoy en el hashtag
4: RecluenMix.
1: RecluenMix. En arroba reclu en Instagram me encuentras como ileana2 y nos encuentras como reclu en Mix. TikTok, reclu, Facebook, la reclu. Te puedes comunicar a través de iHeartRadio con el botón de Talkback. Kike en los controles, Andy en la producción. Soy Ileana Rodríguez, tu mejor amiga de las mañanas, tu amiga más personal de 6 a 10 a.m. Iniciamos esta hora con Survivor y esto llamado Eye of the Tiger en 106.5 Mix.

Que ustedes ya lo saben, pero el día de ayer se anunció el cartel del Corona Capital 2026. Noviembre 20, 21 y 22 en el Autódromo Hermanos Rodríguez. ¿Quién se presenta por ahí? Viernes, el acto principal es Gorillaz. Estarán por ahí también Mumford & Sons. Estará por ahí James Blake y The Cooks y Churches. Y debo decir que se siente muy raro reconocer la mayoría de los nombres que aparecen en las letras chiquitas en el cartel de un festival. Estoy acostumbrada a ser una persona mayor que cuando veo el cartel de un festival, o sea, hace mucho no me pasaba que reconocía las letras chiquitas. Y fíjense que con este cartel, digo, sabemos que el Corona Capital es el festival para nosotros, los que celebramos el viernes 2000ero. Bueno, ahí está, el acto principal del viernes es Gorillaz. El día sábado se presenta 21 Pilots, va a estar The Offspring, va a estar Underworld. En las letras chiquitas, a ver, voy a ver qué reconozco. Peaches viene al Corona Capital. We Are Scientists. Bandas que... en el caso de We Are Scientists, no tenía idea que seguían activos. El domingo, damas y caballeros, The Strokes, The XX, Lola Young, Little Yachty. Va a estar por ahí también los Black Crowes, va a estar por ahí Johnny Marr de los Smiths, van a estar los Manic Street Preachers, va a estar Santi Gold, va a estar Tricky. Ese es el cartel, así, a grandes rasgos, el Festival Corona Capital 2026. Yo voy a celebrar que viene The Offspring con esto llamado Self Esteem, el himno de este programa, en 106.5 Mix.

0: Vienen al Corona Capital en noviembre de este año. Damas y caballeros, la escucharon en 106.5 Mix. Ayer retomamos los en vivo en TikTok y estuvimos platicando con todos ustedes cuando de pronto cayó por ahí una pregunta. Con todos ustedes, bueno, con 100. Éramos 100 ahí conectados en los momentos picos del en vivo. Y en algún momento alguien me preguntó, ¿qué sigue después del divorcio? Y Andy anotó esa pregunta en su computadora y dijo, esta es la pregunta del día, para mañana. Amigos, ¿qué sigue después del divorcio? Como diría Cher, ¿do you believe in life after love? iHeartRadio, botón de talkback. Ahí venimos, no se vayan.
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0: Metallica Enter Sandman en 106.5 Mix. Amigos, alguna vez una mujer muy sabia, la dueña creadora del autotune, dijo: ¿crees en la vida después del amor? Y alguien retomó esa pregunta ayer en TikTok y dijo: ¿qué sigue después del divorcio?
1: Hola, Liliana, Andy, Quique, buenos días, todos los mixes. Pues yo creo que lo que sigue después del divorcio, y ojalá y no me toque a mí, yo ya tengo 29, casi 30 años de casados, es, pues yo creo que cada quien tiene que seguir con su vida como le hicieron mis padres cuando se separaron, y yo tenía en ese tiempo 24 años y sí me pegó. Entonces, aprender de los errores para no cometerlos. Saludos.
0: Saludos, me encanta. Aprender de los errores para no cometerlos de nuevo. ¿Nos lo podemos tatuar en la frente? iHeartRadio, botón de talkback, que sigue después del divorcio. Andamos muy bien, quién sabe cómo. Esto es de Supertramp y se llama Breakfast in America.

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3: 8:32.
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3: Conocido como O'Reilly, revolucionó el fútbol por su técnica, potencia y genialidad. Pelé, cuyo nombre era Edson Arantes do Nascimento, fue un futbolista brasileño, considerado el mejor de todos los tiempos. Ganó 3 copas, Suecia 58, Chile 62 y México 70, con un récord único, marcando más de 1000 goles en su carrera. Desarrolló la mayor parte de su carrera profesional en el Santos de Brasil, donde ganó múltiples títulos nacionales e internacionales. Esto antes de retirarse en el Cosmos de Nueva York. Debutó con Brasil a los 16 años y se convirtió en el campeón más joven en 1958, a los 17 años. Destacaba por su control del balón, capacidad goleadora con ambos pies y de cabeza, además de una visión de juego excepcional. Pelé falleció el 29 de diciembre del 2022, dejando un impacto imborrable en la historia de este deporte.
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6: Saludos.

0: que saludos.
1: Saludos.
0: Saludos en 106.5 Mix. Amigos, ayer nos pusimos muy existencialistas. ¿Qué sigue después del divorcio?
2: Una pregunta muy difícil, pero lo que sigue es un reencuentro contigo mismo en tu individualidad, el recordar qué cosas te gusta hacer solito, disfrutar ese tiempo que tienes. Si hay hijos con tus hijos y tú solito sin la pareja, es muy importante.
0: Es muy importante, ojalá este fuera un requisito después de cualquier ruptura, ¿no? Porque hay personas que brincan de relación en relación. Creo que sí es importante tomarse ese tiempo, tienes toda la razón. iHeartRadio, botón de talkback. Esto es de Madonna y se llama Music. En 106.5.

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3: Hola, seguimos con más información vial. Conduce con cuidado.
0: Tráfico lento.
3: Así encontrarás el avance sobre Calzada Vallejo, de Calzada Coltongo a Circuito Interior. Lento avance en Parque Lira, de Avenida Constituyentes a Viaducto Miguel Alemán. Tráfico pesado en Paseo de la Reforma, del Eje 2 Norte y hasta llegar a Avenida Hidalgo.
0: Aviso.
3: Por evento de lucha libre a las 7:30 de la noche, considera afectación vial en las inmediaciones de la Arena México. Usa como alternativas Avenida Chapultepec y el Eje Central.
0: Clima.
3: Tenemos 19 grados. 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

0: Bang viene muy ad hoc con el tema del día de hoy, damas y caballeros. Andy quiere saber, no sé por qué, ¿qué sigue después del divorcio?
1: Buenos días, Rey Club. Buenos días a todos los que nos escuchan. Pues yo tuve una relación de 10 años y estuve casado como 2. Entonces, pues, sí, es un proceso muy doloroso. Y lo que sigue después del divorcio es tomar terapia para poder sanar. Y bueno, eso es lo que yo estoy pasando en este momento. Digo, sí es muy doloroso, pero pues así es la vida, Rey Club. ¿Qué le podemos hacer?
0: Así es la vida, ¿qué le podemos hacer? Qué bueno, me encanta el consejo de ir a terapia. Sí, todos deberíamos ir a terapia, es real. Es real. iHeartRadio, botón de talkback. Esto es de Lady Gaga, otra que viene muy ad hoc. Se llama Bad Romance en 106.5 Mix.

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1: Son las 9:01.
2: 9:01 en la Ciudad de México. Iniciamos la última hora de este programa de martes, martes 19 de mayo, por acá en 106.5 Mix. Te saludo a ti que me escuchas a través del 106.5 de tu FM y a ti que me escuchas a través de iHeartRadio. Si te quieres comunicar con nosotros, estoy en el hashtag Reclu en Mix, en arroba Reclu en Instagram. Me encuentras como Ileana2 y nos encuentras como Reclu en Mix. TikTok Reclu, Facebook La Reclu. Te puedes comunicar a través de iHeartRadio con el botón de Talkback. Quique en los controles, Andy en la producción. Soy Ileana Rodríguez, tu mejor amiga de las mañanas, tu amiga más personal, de 6 a 10 a.m. Vamos a iniciar esta hora con Stevie Wonder. Así, así. Andamos románticos. 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

estamos emocionados por el cartel del Corona Capital. Claro que sí. ¿Ustedes pensaban que un día después de que se anuncie el cartel de este festival, en este programa no iban a sonar los Strokes o qué? Shot el domingo. Es más, llego directo a los Strokes. Esto se llama Whatever Happened. En 106.5 Mix 80s, 90s.

0: En 106.5 Mix, amigos, ¿qué sigue después del divorcio?
1: Hola, Reclu, buenos días. ¿Qué viene después del divorcio? Pues sí, claro, una paz mental, pero después la pensión de los hijos, Reclu. Abusados.
0: ¿Abusados, no? ¡A pagar! ¡Órale! No sean deudores alimenticios. ¿Cómo se dice? ¿Deudores alimenticios? ¿Deudores alimentarios? No sean deudores. ¿Es queja? O sea, primero ahí sí vamos a tener hijos, ¿no? Y después, abusados. Abusadas, chavas. iHeartRadio, botón de talkback. Ahí venimos. No me hagan enojar. No se vayan.
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0: Black, Michael Zambello en 106.5 Mix. Amigos, ¿qué sigue después del divorcio?
1: Banda Mix, ¿qué sigue después del divorcio? Bueno, yo tuve una relación de 7 años, no nos casamos, nos separamos porque pues falló, me ha sido infiel. Y lo que sigue es enfocarte en ti, estar en ti, trabajar en ti, en tu familia, en tus seres amados, aprender y escuchar a Ileana Rodríguez de Abre Incluso.
0: ¿Este es el programa oficial para los divorciados? ¿Es lo que me estás diciendo? Oigan, a mí me pasó, hablando de que este es el programa oficial de los divorciados, que sí, de pronto me convertí, o sea, la gente que se iba a divorciar me buscaba.

entonces, oye, es que me voy a divorciar, quiero que me platiques. Oigan, pues, ¿desde cuándo soy la embajadora del divorcio? No, gracias. No quiero saber. No quiero saber sus historias de divorcio. Pero muchas gracias. iHeartRadio, botón de talkback. Esto es de Robbie Williams y se llama Tripping.

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2: La selección mexicana jugó con la playera del Gremio de Porto Alegre en la justa futbolera de Brasil 1950. En el partido contra Suiza, debido a una confusión de colores y a un gesto de caballerosidad al no contar con un uniforme alternativo. El motivo, México y Suiza vestían de color guinda, lo que causaba confusión. Aunque México ganó el sorteo para usar su uniforme, se dio la opción a Suiza y al no tener otro uniforme, el comité organizador les prestó el del Gremio. El Tri vistió la playera tricolor de rayas azules, negras y blancas del Gremio. Equipo local de Porto Alegre, donde se disputó el encuentro. México perdió este partido 2-1. Este suceso es uno de los momentos más curiosos y recordados en la historia de las participaciones de México en la fiesta futbolera.
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0: Can't get no satisfaction, los Rolling Stones. En 106.5 Mix. Amigos, ¿qué sigue después del divorcio?
1: Buenos días, Reclu. ¿Qué sigue después del divorcio? Pues respetarse. Respetarse, olvidar los malos momentos, sobre todo cuando hay hijos, para que no cometamos el error de hablar mal del padre o de la madre, porque los hijos no son un botín de guerra. A los hijos hay que mantenerles bien sano su corazón. Buenos días.
0: Un aplauso. Oigan, qué buenos consejos han estado dando el día de hoy, todos salvo el que no quería pagar la pensión. Estoy muy orgullosa del público de este programa. Siempre respetarse, sobre todo cuando hay hijos, para cuidar que no hablemos mal de la otra persona frente a los hijos. Un aplauso. Palabras llenas de sabiduría. iHeartRadio, botón de talkback. Esto es... No, Quique. No se te va a permitir. No se te va a permitir. Te caché. Esto es The Men at Work y se llama Who Can It Be Now?

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11: Hola, ¿qué tal? Para mí es un gusto acompañarte y presentarte más información vial. Soy Mónica.
0: Tráfico lento.
11: Lo encontrarás en Observatorio de Sur 122 a Constituyentes. Hay avance complicado en Prolongación División del Norte. Esto es exactamente entre 20 de noviembre y Muyoguarda. El avance difícil en Avenida Sonora, de Avenida México y hasta llegar a Avenida Chapultepec.
0: Carga.
11: Lo encontrarás al momento sobre Calzada Camarones de Aquiles Cerdán y hasta llegar a la Calzada de los Gallos.
0: Aviso.
11: Luego de retiro de árbol sobre vías, se restablece el servicio en el tren ligero de Tasqueña a Xochimilco.
0: Clima.
11: La temperatura 22 grados, esperamos una máxima de 27. 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

0: Ahí está Creep, Radiohead en 106.5 Mix. Amigos, ya me voy, pero antes una última nota de voz.
1: Hola, Reclu. Pues en mi caso, después del divorcio, vino otro matrimonio y en el cual ya llevo 12 años y estoy muy contenta. Saludos, bye.
0: Saludos. ¿Qué sigue después del divorcio? Pues otro round. Ahí vamos otra vez. Pero quizá, si seguimos los consejos que han dado a lo largo de este programa, nos tomamos un tiempo para conocernos y para sanar, fuimos a terapia, etcétera, etcétera, a lo mejor sí hay una oportunidad ahí en otro matrimonio. A lo mejor uno puede hacer las cosas mejor. Yo creo en ti, y en mí y en todos. Ya me voy, damas y caballeros. Tengo boletos para el Pet Fest que voy a regalar en este momento. Esta es la Batiseñal. Corran. Corran a iHeartRadio. Nos mandan una nota de voz con su nombre completo, un correo electrónico donde Andy los pueda localizar y nos dicen por qué quieren ir al Pet Fest o a quién van a llevar al Pet Fest, cómo se llama su mascota. Hay que decir también cuántos integrantes hay en su familia, porque este es un evento para toda la familia y en Mix los invitamos, no a ti, tu pareja, no a ti, tu hijo, no, a toda la familia completa. Son 6 hijos, vamos los 6 hijos, claro que sí. iHeartRadio, botón de talkback, Pet Fest, vámonos. Gracias, Quique, gracias, Andy, soy Ileana Rodríguez, nos escuchamos mañana en punto de las 6. Seamos buena onda. Esto es de Alanis Morissette y se llama Ironic. Gracias, adiós.

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1: 10 en punto.
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5: Muy buenos días, no saben el gusto que me da poder saludarlos en este maravilloso martes. Yo soy Charo Fernández y voy a estar con ustedes el día de hoy acompañándolos hasta la una de la tarde, muy emocionada, por supuesto, con buena música y más. Así que quédense con nosotros, también me pueden escuchar en iHeartRadio. Descarga la aplicación que es completamente gratis y me pueden seguir en Instagram como Charo Fernández Oficial. Ahora sí, comenzamos.

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3: Hola, ¿qué tal? Estamos ya de regreso con más información. Hay que conducir con cuidado.
0: Tráfico lento.
3: Considera que lo encontrarás en el eje 3 Sur, entre el eje central y el eje 1 Poniente. Lento avanza en Fray Servando, de Francisco del Paso y Troncoso al eje 1 Oriente. Avanzarás poco a poco en Monterrey, de Campeche y hasta llegar a Insurgentes. Tómalo en cuenta.
0: Accidente.
3: Vas a encontrar que por un percance hay avance complicado en Vía José López Portillo e Isidro Favela, a la altura de la estación Buenavista con dirección a La Quebrada.
0: Clima.
3: Tenemos 22 grados y se espera una máxima de 27. 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
3: Les tengo muy buenas noticias a todos los que aman a sus mascotas, porque viene el Pet Fest México y se va a llevar a cabo este 23 y 24 de mayo en el Campo Marte. Es un evento pensado para toda la familia y obviamente para nuestras mascotas. Habrá zona de adopción, actividades, exhibiciones, productos especiales, experiencias y muchísimas sorpresas. Además, este año llegaron con una campaña, la verdad, muy linda, que se llama Más que animales, son familia. Los boletos ya están disponibles en Ticketmaster, pero el día de hoy yo tengo para todos ustedes, así que muy pendientes de lo que sucede aquí en 106.5 Mix.

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10: Muchísimas felicidades a todos los que están cumpliendo años en este martes 19 de mayo. Abrazos con muchísimo cariño y nuestros mejores deseos. Fíjense que también cumple Jenny Berggren, que es cantante de Ace of Base, 54 años. La voz de esta mujer fue clave en el sonido del grupo en la década de los 90, especialmente en canciones como esta que les voy a poner a continuación. Fíjense que con motivo de su cumpleaños subí el día de hoy una cápsula musical en mi Instagram, que es Charo Fernández Oficial, donde cuento la historia de Ace of Base, por qué se separaron, cuál fue la tragedia tremenda que le sucedió, qué hace cada uno de ellos ahora. En Charo Fernández Oficial en Instagram la pueden ver. Bueno, con esta canción les voy a desear a todos muy feliz cumpleaños. Se llama The Sign y es Ace of Base en 106.5 Mix.

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4: Hola, ¿qué tal? Nuevamente continuamos con más información. Hay que conducir con cuidado. Soy Mónica.
0: Tráfico lento.
4: Aún lo encontrará sobre Río San Joaquín, de Ingenieros Militares y hasta llegar al Lago Alberto. El avance lento en Avenida 608, de Avenida 412 a Río Consulado. Van a vuelta de rueda en la autopista México-Puebla, entre el Eje 10 Sur y hasta llegar al distribuidor vial de la Concordia.
0: Carga.
4: La encontrarás al momento, tómalo en cuenta, en el Eje Noriente de Emiliano Zapata, Fray Servando. Montes Urales también con carga que avanza de Paseo de la Reforma a Paseo de las Palmas.
0: Clima.
4: Tenemos 23 grados, esperamos una máxima entre 27 y 29 grados. 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
4: Bueno, les tengo boletos el día de hoy para el Pet Fest México, que se lleva a cabo 23, 24 de mayo en el Campo Marte. Un evento dedicado a toda la familia y sobre todo a los amantes de sus mascotas. Ahorita les digo cómo ganarlos, pero antes, vamos al año de 1994. Fíjense que la versión original, de hecho, si la checan, de esta canción, pues tenía un sonido mucho más relajado, pero todo cambió cuando el DJ y productor David Morales, que era famosísimo en la década de los 90, hizo este remix que les quiero poner a continuación, pensado especialmente para clubes y para estaciones de radio, y la verdad es que terminó siendo un fenómeno enorme en las pistas de baile y ayudó muchísimo a que explotara fuera, por supuesto, del Reino Unido, que es de donde es este grupo, que viene, por cierto, 5 y 7 de septiembre a la Arena Ciudad de México. Estoy hablando de Jamiroquai y la canción que les traigo es el remix especial de David Morales y se llama Space Cowboy, aquí en 106.5 Mix.

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1: 11 en punto.
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4: Uy, un clásico de 1983. Ahí les va un poquito de historia. No sé si sabían, pero les cuento que la primera versión de esta canción era completamente diferente. Michael Jackson había grabado un demo junto a un músico extraordinario también que se llama Greg Filanes. Pero Quincy Jones, el productor, decidió quedarse únicamente con el título y rehacer la canción desde cero junto a James Ingram, que es un extraordinario intérprete también, para crear la versión que terminó apareciendo en el álbum Thriller y que es la que conocemos todos hasta el día de hoy. Además, las voces femeninas que ustedes van a escuchar hasta el final son nada más y nada menos que de Janet y Latoya Jackson, las hermanitas de Michael, que aquí participaron como coristas y no cobraron absolutamente nada. Estoy hablando de Pretty Young Thing y aquí está Michael Jackson en 106.5 Mix.
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5: Hola, ¿qué tal? Nuevamente tenemos lista toda la información. Conduce con cuidado.
0: Tráfico lento.
5: Toma en cuenta que encontrarás avance lento en Calzada Ignacio Zaragoza, entre Justina y Amador Salazar. Lento avance presenta Carretera México-Puebla, de Carretera Federal México-Texcoco a Zaragoza. El avance lento en Desierto de los Leones, de Camino Real de Minas y hasta llegar al periférico. Tómalo en cuenta.
0: Carga.
5: La encontrarás sobre el Eje 3 Sur, entre Periférico, Canal de San Juan y Circuito Interior. Tenemos carga en Pantitlán de Tepozanes a Periférico.
0: Clima.
5: La temperatura al momento se mantiene en los 24 grados. 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
1: Vamos a ver cómo andan en conocimientos musicales. Recordemos que los primeros 10, 15 segundos son determinantes para que ustedes adivinen cómo se llama esta canción que les voy a poner a continuación, que es de 1986. Originalmente no iba a ser grabada por este artista. Resulta que él escribió como un demo súper sencillo para una banda llamada Maserati, formada por uno de sus músicos. Pero cuando escuchó la versión que quedó, que era muy funk, la verdad es que decidió recuperarla para él mismo y convertirla en parte de un álbum muy bueno que le recomiendo, que se llama Parade. Un dato curioso es que justo la semana en la que esta canción llegó al número uno en Estados Unidos, el segundo lugar también era ocupada por otra canción escrita por el mismo artista, que es la de Manic Monday, que fue grabada por las Bangles. La canción se llama, y me pueden decir también quién la canta, a través de arroba Charo Fernández RNX o en su mente, así que suéltala, mi Quique.
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2: Uy, momento de las calmadas. Esto es de 1970 y nació de un amor imposible, que ya les he platicado varias veces porque fue escrita inspirada en Patti Boyd, que en ese momento era la esposa del mejor amigo de George Harrison. El nombre viene de un personaje, eso sí, no sé si sabían, de un poema persa que se llama Leila Manhun, una historia de amor trágico y no correspondido, pues muy parecida a lo que él estaba viviendo en ese momento. Años después volvió a grabarla en esta versión que vamos a escuchar a continuación, que es acústica, para su MTV Unplugged, y se convirtió en un éxito a nivel internacional. Es Leila, es Eric Clapton, la versión Unplugged aquí en 106.5.

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2: Hola, seguimos con más información vial aquí en Mix. Soy Mónica.
3: Tráfico lento.
2: Lo encontrarás en Miramontes, entre Calzada Coxpa y la Calzada Tasqueña. Hay avance lento en Congreso de la Unión, entre Viaducto Río de la Piedad y el Eje 1 Norte. Avanzarás poco a poco en Desierto de los Leones, de Camino Real de Minas y hasta llegar al periférico.
3: Carga.
2: La encontrarás en Jesús Reyes Heroles, de Gustavo Vaz Prada Maravillas. Hay carga en Avenida Estadio Azteca, entre Calzada de Tlalpan y Periférico Segundo Piso.
3: Clima.
2: Ya tenemos 25 grados. Se pronostica una máxima entre 27 y 29 grados. 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
3: Pues no me lo van a creer, pero hace 31 años escuchamos esta canción por primera vez, que se convirtió en un fenómeno a nivel internacional. La escribió Peter Freudenthaler, vocalista de esta banda alemana, un domingo mientras esperaba a su novia, que por cierto no llegó, pero esa es otra historia. Ellos siguen activos, participan en festivales nostálgicos, sobre todo en Europa, y hace no mucho sacaron un nuevo disco que se llama Dish of the Day, que es como la recopilación y remasterización de todos sus sencillos. Este, para mí, fue el mejor y se llama Lemon Tree y es Fool's Garden, aquí en 106.5 Mix.

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1: 12-1.
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1: Una canción preciosa les traigo a continuación de 1988, de una persona que le brinda otra protección, compañía y refugio al mismo tiempo. El video fue dirigido por George Michael junto a Andy Moorhan, quien también trabajó con él en el video de Faith y I Want Your Sex. De hecho, me estoy acordando que se ganaron el premio MTV a la mejor dirección de video en 1988. Esta canción aparece en una película que se llama Baby Girl, no sé si ya la vieron, con Nicole Kidman. Salió hace no mucho, también actúa ahí Harry Dickinson, está muy guapo. Y en una escena, el personaje precisamente le baila esta canción en una habitación de hotel a la mismísima Nicole Kidman de manera muy sexy. Es la de Father Figure y aquí está George Michael en 106.5 Mix.

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3: Hola, ¿qué tal, amigos de Mix? Mi nombre es Montserrat y es un gusto para mí acompañarlos con el tráfico y el clima.
0: Aviso.
3: Recuerden que por la construcción del Tren México-Toluca está cerrada la vialidad en Minas de Arena, desde Río Tacubaya hasta la Avenida de las Torres. Como alternativas están la Avenida Observatorio y la Avenida Constituyentes.
0: Lento.
3: Se complica mucho la circulación en Periférico Río de los Remedios, entre Valle Alto y Eduardo Molina. Ahora vámonos a la Avenida Jardín, que lleva tráfico lento de Circuito Interior hasta el Eje 3 Norte Cuitláhuac.
0: Ligera carga.
3: Sobre Adolfo López Mateos, de la calzada Ignacio Zaragoza hasta Bordo de Xochiaca.
0: Sin tráfico.
3: Aprovechen Simón Bolívar. Va libre de viaducto hasta el Eje 5 Sur.
0: Clima.
3: En este momento la temperatura marca 24 grados. Yo soy Montserrat y te acompaño a través de 106.5 Mix. 80s, 90s y más.

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7: Y fíjense que esta canción nació prácticamente de una improvisación en un estudio entre un músico británico, ya van a saber cuál, y luego otro originario de Denver, Colorado. Dicen que mientras producían el disco de uno de ellos, sentían que todavía faltaba una canción, sobre todo que tuviera mucho punch, y es la que querían lanzar como sencillo. Así que una noche se quedaron ahí en el estudio, empezaron a jugar con unos acordes, un riff en el piano, y terminaron creando esto casi sin darse cuenta. La primera grabación fue tan buena que decidieron quedarse prácticamente con ella así, tal cual como le salió. Y esta letra habla de una mujer que la verdad no es tan buena persona, pero no te puedes resistir a ella. El video ganó un premio MTV en 1985 y además la canción se volvió inesperadamente muy popular en las pistas de baile alrededor del mundo. Me dicen cómo se llama y quién la canta para probar sus conocimientos musicales a través de arroba Charo Fernández R. Enex, suéltala, mi Quique.
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4: Uy, esta canción de 1985 es buenísima. Aparece en el álbum de Head on the Door. Robert Smith dice que él sentía en ese momento que todavía faltaba algo así como con mucho punch, así que decidió crear una canción prácticamente sin guitarras eléctricas, pasada mucho más, lo van a escuchar en percusiones, teclados y un ritmo muy diferente a lo que la banda tocaba en aquella época. Por cierto, estaba leyendo que Mick Jagger contó recientemente cómo invitó a Robert Smith a colaborar en el próximo disco de los Rolling Stones. Dice que Robert Smith apareció en el estudio, él iba a otra cosa, y entre broma y broma le dijo: oye, pues ya que estás aquí, ¿por qué no haces algo con nosotros? Y bueno, así nació una colaboración inédita entre ambas leyendas que podremos escuchar en un álbum que se llama Foreign Tongues, programado para salir el próximo 10 de julio. Aquí está The Cure y la canción es Close to Me en 106.5 Mix.

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3: ¿Cómo les va esta tarde, amigos de Mix? Mi nombre es Montserrat y es un placer para mí acompañarlos con el tráfico y el clima.
0: Aviso.
3: Cuídense mucho del sol. Se registran índices de radiación ultravioleta extremadamente altos en la Ciudad de México. No olviden el bloqueador solar y eviten exponerse al sol por tiempo prolongado.
0: Lento.
3: Lentísimo San Fernando, entre viaducto Tlalpan y la calzada de Tlalpan. Ahora vámonos a la Avenida de los Maestros, que lleva tráfico lento de Periférico hasta Convento de Santa Mónica.
0: Ligera carga.
3: En Adolfo López Mateos, de la calzada Ignacio Zaragoza hasta Bordo de Xochiaca. En esta misma situación, la Avenida Canal de Tezontle, con avance un poco lento desde Río Tuxpan hasta Circuito Interior.
0: Sin tráfico.
3: Sin complicaciones, Simón Bolívar, de viaducto hasta el Eje 5 Sur. Aprovechen.
0: Clima.
3: En la temperatura se registran 24 grados. Y para hoy se pronostica una máxima de 26 grados. Yo soy Montserrat y te acompaño a través de 106.5 Mix, 80s, 90s y más.

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6: 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Aquí está Clint Eastwood y es Gorillaz, que viene al Corona Capital 2021-22 de noviembre, Autódromo Hermano Rodríguez.

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1: Muchísimas gracias a todos ustedes por habernos acompañado. Los ganadores de los boletos, nuestro equipo de producción se comunica con ustedes para que estén muy pendientes de lo que sucede en 106.5 Mix. Muchas gracias a mi Kike, que ha estado en los controles. Gracias a Fernanda Curia en la producción. Gracias a Valeria Fleming, redes y más. Yo soy Charo Fernández. Los espero mañana a 10 de la mañana. Ustedes a continuación se quedan con Luisa Carrandi. Pásenla muy bien.

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2: Muchísimas gracias, Charito. Les da la 1:02 p.m, martes 19 de mayo de 2026. Yo soy Luisa Carrandi. Hay que empezar este programa que es de 1 a 4 p.m. Hoy tengo boletos para el Pet Fest, que es el 23 y el 24 de mayo en el Campo Marte. Al ratito les digo cómo nos vamos a organizar mientras tengan listo el talkback de iHeartRadio. En los controles se despide Kike Kikazo. Llega a la producción Sarita. Llega Osmar a los controles. Y llega la buena música, como siempre, a este programa y a todos los programas de Mix. Qué felicidades, por cierto, a todos, porque estamos cumpliendo 30 años. Iniciamos con The Police, es 1983. Esto es Every Breath You Take en 106.5 Mix.

0: Be My Lover, La Bush, una canción de 1995 en 106.5 Mix, 80s, 90s y más. Kylie Minogue respondió a los rumores que la vinculaban con Madonna y su próximo álbum Confessions 2 y negó que exista una colaboración entre ambas, desafortunadamente, porque hubiera sido increíble. Kylie dijo que no está en el álbum, aunque ya tiene muchas ganas de escucharlo completo. Las especulaciones, pues, crecieron desde que ambas compartieron escenario en Los Ángeles durante la gira Celebration de Madonna en 2024, cantando juntas Can't Get You Out of My Head y I Will Survive. Aunque Minogue ha dicho anteriormente que le parecería increíble colaborar con Madonna, por ahora no hay planes confirmados. Mientras tanto, Madonna sigue adelantando detalles del Confessions 2, que llegará el 3 de julio, y ya ha lanzado los sencillos I Feel So Free y Bring Your Love, junto a Sabrina Carpenter. Soy Luisa Carrandi, escuchan 106.5 Mix.
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4: Buena música y buen camino, amigos de Mix. Yo soy Montserrat y los acompaño con el tráfico y el clima.
1: Avisa.
4: Tras la presencia de manifestantes, ya se libera la circulación del Eje Central Lázaro Cárdenas y Avenida Juárez. Considérenlo.
1: Lento.
4: El avance es complicadísimo en Río Mixcuac, entre Insurgente Sur y Revolución. Vámonos ahora a la Avenida Miguel Ángel de Quevedo, que lleva tráfico lento entre Tlalpan e Insurgentes. Otra zona lenta es la calzada Chivatito, de la avenida Constituyentes hasta Paseo de la Reforma.
1: Ligera carga.
4: La encontramos en Bordo de Xochiaca, desde la avenida de las Torres hasta Periférico.
1: Sin tráfico.
4: Sin complicaciones, el eje 5 Poniente, entre Centenario y Prolongación San Antonio. Aprovechen.
1: Clima.
4: En la temperatura ya alcanzamos la máxima pronosticada para esta tarde, 26 grados. Yo soy Montserrat y te acompaño a través de 106.5 Mix, 80s, 90s y más.
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0: Nothing's Gonna Stop Us Now, 1987, Starship en 106.5 Mix, 80s, 90s y más. Aqua anunció oficialmente su separación, asegurando que este parece el momento correcto para decir adiós. Esto después de casi 30 años de trayectoria. Este grupo está detrás del éxito Barbie Girl y compartió un emotivo mensaje en redes sociales, agradeciendo a sus fans por acompañarlos durante décadas de giras, conciertos y éxitos que los convirtieron en una de las bandas danesas más exitosas de la historia, con más de 33 millones de discos vendidos. Además de Barbie Girl, logró algunos otros éxitos no tan fuertes, Dr. Jones y Turn Back Time. Y bueno, hay que recordar que vivió un inesperado resurgimiento cultural gracias a la película Barbie de Greta Gerwig. Y aunque la canción original no apareció directamente en la película, sí inspiró un remix que hicieron Nicki Minaj y Ice Spice. Esto porque Margot Robbie insistió en que el universo de Aqua debía formar parte de la película. Soy Luisa Carrandi, escuchan 106.5 Mix.
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1: Ha llegado el momento de los datos inútiles. La flatulencia regular es indicativa de una buena salud intestinal. Stevie Nicks es la primera mujer en haber sido inducida 2 veces al Salón de la Fama del Rock and Roll. La mayoría de los lagartos no pueden respirar y correr al mismo tiempo. Kylie Minogue ha grabado canciones en español, italiano, francés, mandarín, japonés y alemán. El 2 de enero es el Día Mundial del Introvertido. Soy Luisa Carrandi, escuchan 106.5 Mix.
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4: Excelente tarde, amigos de Mix. Yo soy Montserrat y es un placer para mí seguir acompañándolos con el tráfico y el clima.
0: Aviso.
4: Consideren que está cerrada la circulación en la calzada Minas de Arena, desde Sur 122 hasta Avenida de las Torres. Atentos porque sobre la Avenida de las Torres se implementa reversible, desde la Avenida Río Tacubaya hasta Calle 2.
0: Lento.
4: Para nada recomendable Paseo de la Reforma. Tiene intensa carga vehicular de la calzada Chivatito hasta Prado Sur. Además, a vuelta de ruedas San Antonio Abad, del Eje 3 Sur hasta Lucas Alamán. Vámonos ahora hasta Florencia, que lleva tráfico lento de Chapultepec a Paseo de la Reforma.
0: Ligera carga.
4: Se complica ligeramente Presidente Masaryk, entre Aristóteles y Mariano Escobedo.
0: Sin tráfico.
4: Sin complicaciones la carretera México-Toluca, entre Paseo de los Tamarindos y El Yaqui. Aprovechen.
0: Clima.
4: El termómetro ya marca 26 grados. Mi nombre es Montserrat. 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

0: 12 en punto.
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0: Muy buenas tardes, es martes 19 de mayo de 2026, soy Luisa Carrandi, me encuentran en redes sociales, en Instagram, en X, en Facebook. Gracias a Osmar por estar en la porra y en los controles, y gracias Sarita por estar en la producción. Tengo boletos para que vayan al Pet Fest este 23 y 24 de mayo al Campo Marte. Es un evento de 2 días, de 8 de la mañana a como a las 8 de la noche, nos dijo, ¿no? Cuando vinieron a platicar con nosotros del Pet Fest. Y si ustedes quieren ir, la van a pasar muy bien ustedes y sus perros, sus gatos, a quien, ¿no? A la mascota que tengan legal. Y yo tengo perros, muchos perros, tengo 5. Y siempre tienen un nombre, pero acaban teniendo un apodo, ¿no? Por ejemplo, Tina es Piquis. Daisy es Daisy Boo o Puki Pakoki, ¿no? Díganme el nombre de su mascota y el apodo de su mascota, ¿ok? Para que yo les regale boletos. Hay 2 cosas importantes. Las respuestas las recibo a través del talkback de iHeartRadio. Necesito que me digan cuántos boletos quieren, porque tengo de A2 y de A4. Para que vayan con toda la familia. Y también necesito que estén pendientes de su correo electrónico. Estamos contestando en esta ocasión por correo electrónico, para que lo chequen y nos contesten. ¿Va? ¿Les parece?
3: Sí.
0: Bueno, el correo electrónico es de 10 de la mañana a 10 de la noche, el Pet Fest, para que tengan clara esa información. Bueno, pues vámonos con Gloria Gaynor. I Will Survive. Escuchan 106.5 Mix, 80s, 90s y más.

0: Esta es una canción del 2001, Murder on the Dance Floor, de Sophie Ellis Bextor, en 106.5 Mix. Ya tenemos cartel del Corona Capital. Ya anunciaron el cartel de su edición 2026, que se realizará del 20 al 22 de noviembre en el Autódromo Hermanos Rodríguez. Los headliners serán Gorillaz, The Strokes y 21 Pilots, acompañados por nombres como The XX, Mumford & Sons, James Blake, Underworld y Lola Young. El festival reunirá más de 70 artistas y espera recibir cerca de 240 mil asistentes durante los 3 días. Aparte, es un festival increíble, que vienen de todas partes de la República Mexicana y de muchas partes del mundo. Entre los actos destacados también aparecen Manic Street Preachers, quienes debutarán en México, Johnny Marr, Churches y Pierce the Veil. Además, será la primera vez que Gorillaz se presenta en el Corona Capital, mientras que The Strokes regresarán a la Ciudad de México tras 4 años de ausencia. Híjole, aquí Sarita y yo, si tuviéramos que escoger un solo día, creo que iríamos el domingo, ¿no? A ver a The Strokes y a Lola Young, que me parece que es buenísimo. Los Black Crowes también van a estar, Manic Street Preachers también van a estar el domingo. Y bueno, pues Gorillaz el viernes, Gorillaz, Mumford & Sons, Daniel Caesar, James Blake y The Cooks. Y el sábado, 21 Pilots, The Offspring, Pierce the Veil, Underworld y Mother Mother. Tenemos la preventa ya. O sea que el reparto de utilidades, el ahorrito de diciembre, hay que sacarlo porque esto está bueno. Soy Luisa Carrandi, escuchan 106.5 Mix.
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0: Red Red Wine, UB40 en 106.5 Mix, 80s, 90s y más. La próxima película animada de Hello Kitty ya tiene directores confirmados: David Derrick Jr., quien hizo Moana 2, y John Aoshima, que hizo Ultraman Rising. Y van a estar enfrente de este proyecto, cuyo estreno está previsto para julio de 2028. La película marcará el debut cinematográfico en Hollywood del icónico personaje creado por Sanrio en 1974. La película lleva muchísimos años en desarrollo. El guion actual está siendo escrito por Jeff Chan, aunque ha pasado por varias versiones previas. Además de Hello Kitty, va a aparecer My Melody y Little Twin Stars. Y dicen que va a estar linda. Soy Luisa Carradi. Y aparte hay muchísimos fans de Hello Kitty, de todas las edades. Desde mi generación, ¿no? Teníamos el estuche, la pluma, el lápiz, la goma. Yo nunca fui tan fan, pero hay muchos, muchos fans. Soy Luisa Carrandi, escuchan 106.5 Mix.
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3: Ella es Belinda Carlisle, nació el 17 de agosto de 1958 en Hollywood, California. Es una cantante estadounidense reconocida por ser la vocalista principal de The Go-Go's, una de las bandas femeninas más importantes de la New Wave y el pop rock de los años 80. Antes de alcanzar la fama, tuvo un breve paso por la escena punk de Los Ángeles como baterista de The Gems, bajo el nombre de Dottie Danger. En 1978 cofundó The Go-Go's, cuyo álbum debut, Beauty and the Beat, 1981, llegó al número uno y marcó un momento clave para las bandas femeninas en la música popular. Tras la separación inicial del grupo, Carlisle inició una exitosa carrera como solista en los años 80. Su álbum Heaven on Earth de 1987 la convirtió en una estrella internacional gracias a éxitos como Heaven is a Place on Earth y también con I Get Weak, canciones que se volvieron clásicos de la década. Logró mantenerse como una figura importante del pop durante varias décadas. En su vida personal está casada desde hace más de 40 años con Morgan Mason, con quien tiene un hijo, James Duke Mason. Vamos a escucharla con esto que se llama Heaven is a Place on Earth en 106.5 Mix.

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0: Smooth Criminal 1988, Michael Jackson en 106.5 Mix, 80s, 90s y más. Lauryn Hill explicó por qué nunca lanzó otro álbum en solitario después de Miss Education of Lauryn Hill de 1998 y aclaró que no se debió únicamente a la presión de la fama o problemas con la industria. En un comentario publicado en Instagram, dijo que siempre luchó por mantener su integridad creativa y que muchas veces el sistema musical intentó limitar las verdades que quería expresar. La creatividad es más poderosa cuando es libre, totalmente. Lauryn Hill también compartió su experiencia con la de... comparó su experiencia con la de Harriet Tubman, asegurando que sentía que debía abrir camino para otros artistas mientras se enfrentaba resistencia de la industria. Defendió además proyectos como su MTV Unplugged, inicialmente criticado, pero hoy aclamado por muchos fans. The Miss Education of Lauryn Hill debutó en el número uno del Billboard 200 y ganó el Grammy al álbum del año en 1999, convirtiéndola en la primera rapera en lograrlo. Soy Luisa Carrandi, escuchan 106.5 Mix.
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4: 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Mi nombre es Montserrat y es un gusto para mí seguir acompañándolos en su camino con toda la información vial.
5: Aviso.
4: Oigan, ¿planean salir esta noche? Tomen en cuenta que hoy por concierto de Korn en el Palacio de los Deportes a las 8 p.m. habrá afectación vial en inmediaciones de Circuito Interior, el Eje 3 Sur y Viaducto Río de la Piedad. Como alternativas estarán Zaragoza, el Eje 4 Oriente, el Eje 4 Sur y el Eje 3 Oriente.
5: Lento.
4: Complicadísimo San Antonio Abad, del Eje 3 Sur hasta Lucas Alamán. Vámonos ahora hasta Monterrey, que lleva tráfico lento entre el Eje 3 Sur y Chapultepec. Se complica también Sevilla, de Reforma a la Avenida Chapultepec.
5: Ligera carga.
4: Con avance un poquito lento la calzada de Guadalupe, de Circuito Interior hasta Fortuna. Se debe a los semáforos en la zona.
5: Sin tráfico.
4: Sin complicaciones, 5 de mayo, de Aquiles Cerdán a Tezozómoc.
5: Clima.
4: Tenemos 24 grados en la temperatura. 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

0: hora.
1: 3 en punto.
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1: Muy buenas tardes, las 3:01, martes 19 de mayo de 2026. En los controles está Osmar, en la producción está Sarita, soy Luisa Carrandi. Seguimos juntos hasta las 4 de la tarde, una hora más. Y hoy estamos regalando boletos para el Pet Fest en el Campo Marte, que es el 23 y el 24 de mayo. Y muy pronto voy a dar boletos para Pulp, que se presenta en el Palacio de los Deportes el 2 de junio. Rush también en el Palacio de los Deportes 18 y 20 de junio. Y ya tenemos el Corona Capital confirmadísimo, que es 20, 21 y 22 de noviembre en el Autódromo Hermanos Rodríguez. También vamos a tener boletos. Y no se olviden que Hilary Duff va a estar en el Palacio de los Deportes 12 y 13 de febrero de 2027. Seguimos con muy buena música. Esto es The Depeche Mode, Personal Jesus, en 106.5 Mix, 80s, 90s y más.

0: Bye, bye, bye. En Sync, en 106.5 Mix, 80s, 90s. Y más, se casó la hija de Richie Sambora y cantó Living on a Prayer, Richie Sambora, con todos los invitados, a pesar de llevar mucho tiempo sin estar en Bon Jovi. Resulta que un kinder en Inglaterra querían que llamar la atención de The Rock. Hicieron un video, ojalá que The Rock nos pueda comentar, porque somos fans de Moana y demás. El caso es que Dwayne Johnson, The Rock, no solo les contestó y les comentó el video, sino que los invitó al cine. Contrató, ¿no? Apartó todo un cine, pagó los boletos, las palomitas, todo, e invitó a estos niños a ver la premier de Moana. Siempre ha hecho cosas lindas, ¿no? The Rock, para sus fanáticos. Y ¿te acuerdas que te gusta mucho, Sarita, Ella Enchanted? Que hasta me dijiste que la tenía que ver. Bueno, pues Ella Enchanted va a tener una serie de televisión. Ya se está trabajando. Y Anne Hathaway va a ser la productora. Soy Luisa Carrandi, escuchan 106.5 Mix.
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4: ¿Qué tal, amigos de Mix? Mi nombre es Montserrat y es un gusto para mí seguir acompañándolos con el tráfico y el clima.
1: Aviso.
4: Les comento que está afectado un carril de la avenida 20 de noviembre por manifestantes, a la altura de Fray Servando. Como alternativas, les sugiero Isabela Católica y el Eje Central.
1: Lento.
4: Complicadísimo San Antonio Abad, de el Eje 3 Sur hasta Lucas Alamán. Ahora vámonos a Monterrey, que continúa con avance lento de el Eje 3 Sur a Chapultepec.
1: Ligera carga.
4: La encontramos en el Eje 1 Norte, desde Boulevard Puerto Aéreo hasta Eduardo Molina.
1: Sin tráfico.
4: Sin problemas, Prado Sur, entre Paseo de la Reforma y Monte Blanco. Aprovechen.
1: Clima.
4: En este momento el termómetro marca 23 grados. Mi nombre es Montserrat. Te acompaño a través de 106.5 Mix, 80s, 90s y más.

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0: Barbra Streisand cancela participación en su homenaje en el Festival de Cine de Cannes debido a una lesión. Kylie Minogue confirma sus planes para la gira de su 40 aniversario en la música. Shakira gana el caso fiscal en España y una devolución de 64 millones de dólares. Documental sobre los últimos años del fallecido cantante de Iron Maiden, Paul Di'Anno, se estrenará el 9 de junio. Drake rompe récords de streaming en 2026 con el lanzamiento sorpresa de un triple álbum. YouTube graba segundo video en la Ciudad de México, ahora para la canción Silence en el Salón Los Ángeles.
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0: Around the World, los Red Hot Chili Peppers en 106.5 Mix, 80s, 90s y más. Queremos pedir su apoyo. Estamos solicitando donadores de sangre y plaquetas para Karen Rodríguez Porragas. Ella está internada en el Hospital Ángeles del Pedregal en el cuarto 326. No es necesario contar con un tipo específico de sangre. Cualquier donación ayuda muchísimo. Karen Rodríguez Porragas en el Hospital Ángeles del Pedregal, cuarto 326. Ojalá que nos puedan ayudar. Por otro lado, Rod Stewart insinuó que la próxima gira por el Reino Unido en 2027 podría ser la última de su carrera. Él ya tiene 81 años y dijo que después de esos conciertos probablemente será todo, aunque aclaró que no tiene intención de retirarse completamente de la música. Rod Stewart desde 2024 está en una gira que se llama One Last Time. Y bueno, pues el cantante que lleva más de 6 décadas sobre los escenarios, incluyendo etapas con Faces y Jeff Beck Group, aseguró que todavía disfruta cantar en vivo. El año pasado protagonizó el Legend Slot en Glastonbury Festival junto a invitados como Ronnie Wood y Lulu. ¿Oyeron los truenos? Se están escuchando los truenos que nos están cayendo aquí arriba. Pero tengan cuidado porque está a punto de caer una tormenta. Todavía no anuncia fechas para 2027, pero Stewart ya había adelantado en 2024 que dejaría de hacer giras mundiales a gran escala. Lo vamos a extrañar. Soy Luisa Carrandi, escuchan 106.5 Mix.
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3: ¿Qué tal, amigos de Mix? Yo soy Montserrat y es un gusto para mí seguir acompañándolos con el tráfico y el clima.
4: Aviso.
3: Van a encontrar un encharcamiento de consideración en la autopista México-Puebla, a la altura del eje 10 Sur. Como alternativa, utilicen la carretera federal México-Puebla.
4: Lento.
3: Para nada recomendable, circuito interior. Tiene mucho tráfico entre Reforma y Ricardo Flores Magón. Vámonos ahora hasta Conscripto, que lleva tráfico lento de periférico al Boulevard Pípila. Se complica mucho también Montes Urales, entre Paseo de la Reforma y Paseo de las Palmas.
4: Ligera carga.
3: Nos encontramos un poco de tráfico en la calzada de Guadalupe, de circuito interior hasta Fortuna.
4: Sin tráfico.
3: Sin problemas, la avenida Aquiles Cerdán, desde la avenida Tezozómoc hasta la calzada México-Tacuba.
4: Clima.
3: En la temperatura ya tenemos 22 grados. Yo soy Montserrat y te acompaño aquí en 106.5 Mix, 80s, 90s y más.
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Material Girl, Madonna en 106.5 Mix, 80s, 90s y más. Ya nos vamos, casi son las 4 en la Ciudad de México. Y pues llegan Arturo López Gavito y Mario Lafontaine en punto de las 4 de la tarde. Y no olviden que mañana voy a tener más boletos para el Pet Fest, gracias a los que han participado. Gracias, Ciarita. Gracias, Osmar. Soy Luisa Carrandi. Los dejo con algo de Frankie Goes to Hollywood. Esto es Relax. Gracias. Bye bye.

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2: Llueve finalmente en la Ciudad de México. Oh, gran Tláloc, gracias por haberte apiadado de nosotros. Tus súbditos humildes que tienen la oportunidad de hacer este programa que se llama Old School y se transmiten con placer, con alegría y con desdén todos los días de 4 a 6 de la tarde a través de la frecuencia de 106.5 Mix, 80s, 90s y más, y también en iHeartRadio en el mundo digital. Manejando el audio de este programa de manera magistral, como pocos hay, como pocos lo saben hacer. ¡Ozzy Osmar García!
3: ¡Bravísimo, Ozzy!
2: En la producción, corriendo por todos lados, yendo por los discos de vinil, por los sencillos de 45, a su gran bodega se encuentra Roberto Munguía.
3: ¡Bravo, Robert!
2: Y damas y caballeros, él no necesita presentación, pero de cualquier manera vamos a decir que se encuentra con nosotros el caballero de la diversidad, el no va más, el hombre que ha jugado póker con Satán y que también ha se ha concubinado con los ángeles, ¡es Mario Lafontaine!
3: Muchas gracias, queridísimo socio, señor director de esta vieja escuela, y prometemos programa, socio, porque fíjate que vamos a irnos a uno de mis temas favoritos, los himnos de las señoras locochonas, ya con unos traguitos encima y ya quitándonos los tacones.
2: Y vamos a estar también con el túnel del tiempo en el año de 1989, pero la pregunta... Esa pregunta en el talkback de iHeartRadio que nos une todas las tardes al alumnado y a su honorable profesorado es: ¿cuál fue tu época escolar favorita y con qué música la recuerdas más? Viajaremos en el tiempo y nos vamos con esto que se llama Passion, The Flow.

0: por Bobby Orlando en el 82. Bobby Orlando era un gran productor de música High Energy, y estas chicas, a pesar de que tuvieron nada más dos o tres hits, pues sí fueron influencia para muchos grupos, sobre todo en español ochenteros, que hacen exactamente lo mismo o intentaban
1: pero
0: hacer.
1: Pienso por ejemplo en el grupo Fandango de Monterrey, por ejemplo, ¿te acuerdas?
0: Sí.
1: O las que cantaban Duri Duri Bam Bam
0: Duri, Duri Duri fue un grupo que logró colarse y tener los sencillos dentro del High Energy.
1: Totalmente chichifesca la música.
0: Absolutamente.
1: Socio, la pregunta de hoy: ¿cuál fue tu época escolar favorita y con qué música las relaciones? Las relacionas, no las relaciones, sino con qué música tuviste relaciones.
0: Ah, muy bien.
1: Un día podemos hacer la pregunta de ¿a qué edad empezaste a tener relaciones? En la escuela.
0: La quinta de Beethoven en 1600.
1: No lo sé, puede ser.
0: Pues nos vamos con los Pet Shop Boys, este grandísimo dúo británico, y esta canción del 90 de su disco Behavior, que dice que por qué puede ser tan complicada una relación con alguien, y se llama So Hard.
1: Y además, importante decir que Bobby Orlando fue el que descubrió a los Pet Shop Boys, el mismo que produjo a The Flirts. Por eso esta canción se relaciona con la anterior. Esta es la vieja escuela de 106.5 Mix, 80s, 90s y más.

0: Saludos desde Azcapotzalco. Mi nombre es Víctor Manuel. Y recuerdos de la escuela, pues hay muchos. Sobre todo esa gran música que estamos escuchando ahorita del High Energy, fue la época que yo viví y la verdad es inolvidable. Saludos.
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3: ¿Qué tal, amigos de Mix? Llegó el momento de actualizarnos con el tráfico y el clima. Que tengan un excelente martes.
1: Avisa.
3: Consideren que debido al concierto de Hatsune Miku a las 8 p.m. habrá afectación vial en inmediaciones del Auditorio Pepsi Center. Como alternativas están Río Becerra y Avenida San Antonio.
1: Lento.
3: Se complica muchísimo Paseo de las Palmas, entre Sierra Gorda y Periférico. Ahora vámonos a Primero de Mayo, que lleva tráfico desde Periférico hasta Gustavo Vaz.
1: Ligera carga.
3: La encontramos en Industria Militar, desde Periférico hasta el Boulevard Pípila.
1: Sin tráfico.
3: Sin problemas la Calzada de las Águilas, desde la Avenida Centenario hasta Supervía Poniente.
1: Clima.
3: En este momento la temperatura marca 21 grados. Yo soy Montserrat y te acompaño a través de 106.5 Mix, 80s, 90s y más.

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1: 4 de la tarde con 18 minutos en punto. Están ustedes escuchando Old School de 106.5 Mix. Establecemos contacto en estos momentos con mi socio Mario Lafontaine, quien se encuentra en el año de 1989. Socio, adelante, te escuchamos, cambio.
2: Querido socio, estoy aquí en las oficinas de la revista People, que es la más importante, y están haciendo un artículo de los hombres más sexys vivos. Está

0: It's Only Love Doing Its Thing, que es una canción de Soul de Barry White del 78, de su disco The Man, y en el 89 la abrevia Simply Red para convertirla en nada más es It's Only Love. La versión de Barry White es sumamente sexosa e interesante con la sordina, pero también la de Simply Red le hace justicia absoluta.
1: La pregunta a nuestro tremendo, tremendo auditorio es: ¿cuál fue tu época escolar favorita y con qué música la relacionas?
2: Buenas tardes, supermaestros. En buena hora, Tlaloc los bendice. Respondiendo a la pregunta del día de hoy, mi mejor época fue la secundaria. Y recuerdo mucho escuchar el radio con My Name is Luca de Susan Vega, Always con Erasure, More Than Words. Y bueno, no puedo dejar de lado a Selena y los Dinos. Bibiri bam bam. Ay, espero que no me vayan a sacar tacha grande como la de Chabelo.

0: I Want It All, poderoso himno motivador de Queen, de su disco número 13 llamado The Miracle, en el 89, escrita por Brian May, inspirada en su mujer Anita.
1: Mi socio, la pre...
0: ¡Hola, la! Comme si, comme ça, mi petit bonbon. Hoy voy a comer camembert, es Luis Alberto. Vamos a ver qué nos dice.
2: Hola, Arturo Mayo y compañeros de Old School, los saluda Luis Alberto en este martes lluviosamente musical. Mi época escolar favorita fue en el año 2008 cuando estudiaba en la Vocacional 4 del Politécnico. Fueron buenísimos momentos y la recuerdo con la canción La vida es un carnaval en voz de la inmortal reina de la salsa, Celia Cruz.
1: Ustedes, alumnado, al igual que Luis Alberto, nos pueden platicar cuál fue su época favorita de la escuela y con qué música la relacionan. Nosotros estamos escuchando lo mejor del año 1989, socio.
0: Y nos vamos con un grupo, pues, metalero, hard rock.
1: Totalmente.
0: Skid Row, que quiere decir la banda brava del barrio Bravo, y esta canción se llama 18 and Life, que fue uno de sus grandes éxitos, socio.
1: Así es, estamos en vivo en esto que es la vieja escuela de 106.5 Mix, 80s, 90s y más.

0: queridos amigos de Old School, pues mi época favorita fue la secundaria y recuerdo mucho que escuchaba The Outfield. Saludos.
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6: Queridas y queridos alumnos de la vieja escuela, son las 4:33.
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6: La pregunta en el Top Pack de iHeartRadio es: ¿cuál fue tu época escolar favorita y con qué música la relacionas? Y te lo pregunto a ti, Sucio.
7: Mira, yo reprobé tres veces tercero de secundaria y el tercer año me castigaron en mi casa y me mandaron a Puebla a los 15 años, en el 75, pero me llevé en la maleta el disco Young Americans de David Bowie, el Inner Visions de Stevie Wonder, y mi vida fue feliz y cambió por completo, y esa fue mi etapa más feliz porque estaba yo internado, pero tenía mi tocadiscos portátil.
6: Y yo, mi época musical favorita, y bueno, mi época escolar favorita fue la preparatoria. Fíjate que tuve la gran fortuna de haber cursado en escuelas donde, bueno, éramos mixtas, escuelas mixtas, pero luego entré a una preparatoria solo de hombres. Y todos los hombres que habían estudiado conmigo, pues nunca habían visto una mujer en un salón de clases. Entonces iba yo aventajado. Y me acuerdo que esa fue la mera época donde empezó todo el rock en español, el rock en tu idioma. Y estaba Nacha Pop y estaba Radio Futura. Evidentemente estaban los Hombres G. Empezaba Soda Stereo, estaban los Caifanes. Nunca se me va a olvidar. Época preciosa de mi vida. Yo regresaría a la preparatoria una y mil veces, Socio.
7: Tú 80s y yo 70s.
6: Era miembro de una estudiantina.
7: ¿De veras?
6: Sí, claro.
7: ¿Y cantabas de colores?
6: Y cantaba, sí, de colores. De colores son los calzoncillos de los profesores, ¿te acuerdas? Maravilloso.
7: Qué alumno más precoz.
6: Pero díganos ustedes, platíquenos en el Top Pack de iHeartRadio.
8: Hola a todo el alumnado de la Old School. Hola también a nuestros amadísimos profesores. Pues mi época favorita de escolar pues fue finales de la secundaria y inicios de la prepa. Y pues el género con el que lo relaciono, porque fue mi época, pues fue con My Chemical Romance, que fueron los que se escuchaban en ese tiempo y todavía los recuerdo con mucho cariño. ¡Saludos!

Epic, increíble canción de esta banda Faith No More, que presentaba su tercer álbum llamado The Real Thing. Ellos hacían rap metal de una manera muy elegante y bastante

0: El grupo de Eric Burdon, The Animals, llegó a San Francisco durante la década de los 60. Él se quedó ahí, mi socio, y vivió la psicodelia en pleno, para después ser parte de War. Luego él se fue, ¿y War siguió?
1: Sí, el primer disco en solitario de él y el primero de War, y ambos siguieron sus carreras. Y aquí lo interesante es que la película Boogie Nights es sobre la industria porno del 70. Está Burt Reynolds, Mark Wahlberg y una gran banda sonora.
0: Estamos recibiendo los talkbacks. Ustedes nos cuentan cuál fue su época escolar favorita y con qué música la relacionan más.
2: ¿Qué tal, maestro Mario y maestro Arturo? Mi época escolar favorita, sin duda, la preparatoria. Yo estudié en el CCH y de ahí conservo todavía muchos amigos. Yo lo relaciono con el grunge. En ese entonces era lo que más sonaba en la radio, y en especial Nirvana, Soundgarden, Temple of the Dog. Saludos, maestros. Saludos a la clase.
1: Saludos, queridos. Sí, los 90 son completamente groncheros, o Britpop, en tu caso, gronchero. Y bueno, socio, nos vamos a una película de comedia romántica dirigida por este genio, Paul Thomas Anderson, que se llama Licorice Pizza, que incluye a Sean Penn, al increíble y maravilloso Tom Waits, a Bradley Cooper. Y todas las bandas sonoras que hacen los soundtracks, los vinilos, se venden muchísimo. Son muy importantes sus soundtracks.
0: Y esta canción viene originalmente en el álbum Morrison Hotel, el penúltimo de The Doors. Es una gloria.

0: Frog de The Doors, la narrativa sobre el derramamiento de sangre en los disturbios sociales, no solamente por las quejas de la guerra de Vietnam, sino también por los grandes problemas civiles durante la década de los 60 en los Estados Unidos.
1: Y parte de la banda sonora de Licorice Pizza de Paul Thomas Anderson. Y cerramos, bueno, vamos a un mensaje más.
0: Absolutamente.
1: Nos mandaron nuestros amigos y alumnos.
0: ¿Cuál fue tu época escolar favorita y con qué música la relacionas?
2: Pues para mí, buenas tardes, antes que otra cosa, aquí saludos del amigo Babalucas desde Cebada San Lorenzo. Y pues para mí mi época fue la de la secundaria, principios de los 80, sobre todo el año 84, con un grupo muy particular que era el Culture Club, y que me inquietaba mucho ver a Boy George con todo ese maquillaje y esas cosas que hacía él, pero bueno.
1: El movimiento neo-romántico en pleno con Boy George y, bueno, un personaje importantísimo de los 80. Y nos vamos con la última película de esta serie de Paul Thomas Anderson, se llama Magnolia, socio, increíble película del 99, que, donde está Tom Cruise, Julianne Moore y Philip Seymour Hoffman, grandes actores. Y son historia de nueve personas que van revueltas entre sí, pero es muy interesante la película y ahí se toca esta canción.
0: Nos vamos hasta el álbum Breakfast in America de Supertramp. Un clásico de clásicos, Goodbye Stranger.

0: Hola, hola, con referente al tema de hoy, lo que me hace recordar, bueno, muchos viejos buenos tiempos. En mi época fue la secundaria, allá por generación 91-93. La canción que me recuerda mucho a esa época es la de You and Me in Paradise by Phil Collins. Esa, uff, cómo me remota esos años. Saludos.
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0: en este universo y en los demás son las 5 y 2.
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3: En unos minutos más llega esta su vieja escuela, su gustada sección Tu Familia Está en Peligro, patrocinada por Mario Lafontaine. En un momento lo vamos a escuchar y también vamos a escucharlos a ustedes a través del talkback de iHeartRadio, donde nos dicen cuál fue su época escolar favorita y con qué música la relacionan.
4: ¿Qué tal? Buenas tardes, profes. Saludos a todos los compañeros de Old School. Mi época favorita escolar fue la prepa, sin lugar a duda. De ahí conocí a muchos amigos que hoy son como familia. Y en ese tiempo descubrimos bandas nuevas como Limp Bizkit, Korn. Pero sin duda creo que la que representó y representa el mejor género de ahí es Linkin Park. Y en español, pues, Molotov, Control Machete. Saludos y que viva la Old School.
3: Que viva la Old School, mi socio. Yo ya me siento más veterano que Fernando Marcos.
0: Imagínate yo.
3: Que Fernando Marcos en los 80.
0: Imagínate yo que estoy 60.
3: Ay, mi socio. Bueno, estamos aquí en los primeros. Oye, Mario Lafontaine, lo veo como más socio. ¿Llegarás a mañana o no?
0: No sé, socio, es que tal vez sea
3: el aire. A ver, vamos a apagar el aire, no sé, porque pobre Mario Lafontaine se nos está yendo, ¿eh? Ya es adulto mayor, no me lo traten mal.
0: Exactamente, y todavía no tengo mi pensión de adulto mayor.
3: Socio, pero ya voy a cobrar, te regalan una lana.
0: Pues para dos vinilos, pero bueno.
3: Bueno, pues sí, pero te lo dan.
0: Ok, socio. Pues nos vamos ahora con un supergrupo inglés formado por miembros de Duran Duran, The Chic, y también estaba el grandísimo Robert Palmer, uno de los mejores cantantes británicos.
3: Claro.
0: Se llamaba Power Station, tuvieron dos hits, dos álbumes, el segundo no importa y el primero es este y es una gran canción.
3: Some Like It Hot, del año 1985.

0: The Power Station, Some Like It Hot, 1985. En unos minutos más viene la gustada sección Tu Familia Está en Peligro, donde Mario Lafontaine hace abiertas y francas confesiones sobre diferentes situaciones de su vida. La pregunta del día de hoy es: ¿cuál fue tu época escolar favorita y con qué música la relacionas?
1: Buenas tardes, queridos maestros, en esta tarde lluviosa, con truenos, en esta parte de la Ciudad de México. Mi época favorita escolar fue la preparatoria y recuerdo mucho esa época con la música de Lady Gaga, en especial Bad Romance. ¡Saludos!
2: ¡Qué joven eres, cariño! Lady Gaga, yo venía de la época de Janis Joplin.
0: Lady Gaga, bueno. es 2014.
2: Sí, el primer disco es del principio de los 2000.
0: Exactamente.
2: Pero bueno, en todos tenemos nuestra edad.
0: Todo por servir se acaba.
2: Exacto, o sea, ya ves que me estoy muriendo.
0: Oye, este programa lo haríamos desde nuestro retiro. Se puede llamar La Vieja Escuela Geriátrica.
2: Yo creo que no,
0: ya.
2: No, yo creo que seguir muy activos. Y tengo el ejemplo de mi adorado Pepe Segarra, que es mayor que
0: yo. Yo pensé que Pepe Campa.
2: No, hablo de personajes importantes.
0: Ah, perdóname.
2: Pepe Segarra.
0: Muy bien.
2: Bueno, nos vamos ahora con una banda que es menor junto a Power Station, pero tuvieron un hit muy grande con esta canción en el 91. Y pues bueno, ellos son británicos también, se llaman The Escape Club. Y pues tuvieron un número uno en el 88 con esta canción que se llama Wild Wild West.
0: Estamos en vivo en 106.5 Mix. Regresamos con Tu Familia Está en Peligro, Vida y Confesión.

0: ¿Qué tal? Muy buenas tardes, estimados maestros Gavito y La Fontaine. El alumno Carlos Pérez pasando lista, saludando a todos mis compañeros de la clase de la vieja escuela. Bueno, pues para mí la época más bonita, la verdad, fue la secundaria. Yo soy generación 83-86. Y como se darán cuenta, pues ahí fue donde empezó a explotar todo. La música en inglés, la música pop en inglés, el rock en español, etcétera, etcétera.
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2: 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Con Luisa Carrandi. Barbra Streisand cancela participación en su homenaje en el Festival de Cine de Cannes debido a una lesión. Kylie Minogue confirma sus planes para la gira de su 40 aniversario en la música. Shakira gana el caso fiscal en España y una devolución de 64 millones de dólares. Documental sobre los últimos años del fallecido cantante de Iron Maiden, Paul Di'Anno, se estrenará el 9 de junio. Drake rompe récords de streaming en 2026 con el lanzamiento sorpresa de un triple álbum. YouTube graba segundo video en la Ciudad de México, ahora para la canción Silence en el Salón Los Ángeles.
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3: Cuando son las 5:20 de la tarde, damos inicio a la gustada sección Tu Familia Está en Peligro. Donde Mario Lafontaine revela cosas que nosotros no conocemos de su vida. Mi querido socio, tu familia está en peligro. Para salvarla tienes que elegir entre estas dos opciones. Primera opción: escuchar durante 7 días y 7 noches la discografía completa del grupo Magneto. O escuchar durante 3 días sin dormir al grupo Cairo.
4: Híjole, por mi familia lo hago todo, pero eso sí está difícil. Pues bueno, Magneto por lo menos debe tener más disquitos, porque Cairo debe tener 1 o 2. Tuvieron un hit, Magneto tuvo 3 o 4, y pues en ese entonces sí me andaba mordiendo a uno. Entonces, Magneto.

0: Voyage, Voyage es esta canción de la cantante francesa Desireless del 86 que todo el mundo le adjudica a los que ya hablamos hace rato, pero esto es parte de Colombia, pelirroja, talentosa, diseñadora gráfica, Natalie, melómana, familia maravillosa. ¿Qué nos vas a decir, corazón?
1: Buenas, buenas, querido director Gavito y profe Mario. La época más feliz y que disfruté más fue la secundaria. Yo creo que iniciando séptimo, octavo, porque fue la época en que me volví skater y biker. Y entonces escuchaba mucho new metal, rap rock, punk rock, sobre todo a Sum 41, a Offspring, a Limp Bizkit. Recuerdo eso mucho.
2: Ahí está, socio, ¿ya ves?
0: ¿Qué tal? Yo no sabía que esta era rap metalera.
2: Natalie Rebeldona.
0: ¡Qué bien!
2: Desde niña, su mamá escuchaba los Sex Pistols.
0: ¡Ay, qué bien!
2: A los Ramones también.
0: A Blondie.
2: A Blondie, claro. Muy, qué muy bien. Y su abuelita oía
0: a los Kinks.
2: No, te voy a decir a quién. A Iggy Pop.
0: ¡Ay, qué bien! La claro primer punk en la tierra.
2: La abuelita colombiana.
0: ¡Qué maravilla! ¡Qué tremenda! Amo esa familia profundamente.
2: Bueno, ponnos en contexto de qué estamos
0: escuchando.
2: Bueno,
0: estos temas que estamos oyendo en Las Grandes son los temas clásicos de la tía locochona, de la señora que ya está entradita en kilos y en drinks en una fiesta.
2: La clásica que se la lonja superior le emana del brasier.
0: El alita de vampiro, claro. Sí, el ala de murciélago se le cuelga un poquito. Y son las canciones que ellas aman y cuando están en algún bautizo, fiesta, Navidad, alguna celebración, no dudan en bailar y hasta se quitan los tacones.
2: Y nos vamos con esta que es un clásico, Achy Breaky Heart de Billy Ray Cyrus.

0: Achy Breaky Heart, canción escrita en el 90, originalmente se llamaba Don't Tell My Heart, por los Marcy Brothers, pero Billy Ray Cyrus, el papá de Miley Cyrus, la hizo en su álbum debut del 92. Some Gave Ball se llamaba el disco, y pues Miley debe meterse abajo de las almohadas cuando la toca.
1: Y aquí nosotros la conocimos como No Rompas Más, que es parte de este set hermoso de canciones dedicadas a las señoras locochonas que de pronto van a un bautizo, buscan a ver si su marido ya se puso un poco jaladón y le empiezan a tirar la onda al compadre, socio.
0: Así es.
1: Y de pronto medio le pasan la mano por arriba de la rodilla al compadre y le dice, comadre. Y la señora sigue pidiendo palomas.
0: Exactamente.
1: En vaso jaibolero.
0: Después de haberse tomado 4 Baileys y 3 anises y varias cosas más.
1: Claro, ustedes nos están diciendo en el talkback de iHeartRadio, una pregunta sencilla pero integradora. ¿Cuál fue su época escolar favorita y con qué música la relacionan?
2: Queridos maestros, aquí reportándose su alumno Jorge Isaac. Pues justamente recordando la película de Boogie Nights, en esa época yo estaba en la secundaria y me encantaba la música que estaba de moda, sobre todo el dance, pero a la par encontré mi amor por la música disco y el high energy que oían mis tíos y mis papás, y de alguna forma encontré coincidencias entre un género y el otro. Saludos.
1: Saludos, Jorge. Bueno, ya está un poco más de nuestra rodada, Jorgito, ¿no?
0: Sí.
1: Un poquito más. 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
1: 5 pases cuádruples les vamos a dar en estos momentos a las primeras 5 personas que manden un talkback ladrando o maullando, socio. O le pueden hacer como changuito.
0: Y los que tienen un hurón. Y los que tienen un hurón.
1: O los que tienen un armiño o un armaño.
0: Pero no en abrigo, ¿eh? Ahí los corren a pedradas si llevan el abrigo.
1: No, el armiño, una mofeta.
0: Ah, ok.
1: Un zorrillito.
0: Ok.
1: Un oso hormiguero.
0: Yo tengo un chichifo, ¿entrará ahí?
1: No, ese no. No, okay, sí, okay. Es animal, pero no es diferente, es otra cosa. No es multiespecie, es diferente. Muy bien.
0: Ok.
1: Bueno, socio, estamos escuchando canciones de señoras 100% locochonas.
0: Y nos vamos a Canadá con esta cantante.
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0: Man, I Feel Like a Woman, esta canción de Shania Twain de su tercer álbum llamado Come On Over del 97, producido por su entonces esposo Robert John Mute Lange, uno de los mejores productores, y un clásico de tía de estas que de repente en la fiesta van al baño, y cuando van al baño es una, regresa del baño y ya es otra porque ya se quitó la faja en el baño para poder bailar esta canción.
1: Seguimos en la pregunta del día de hoy, ¿cuál fue tu época escolar favorita y con qué música la relacionas?
2: Hola maestros de la Old School, lindo lluvioso miércoles. Pues mi época favorita fue el primer año de secundaria y el último año de prepa. Y la verdad es que lo relaciono con mucha música, pero lo más específico, representativo, fue el conocer a los Backstreet Boys, a Britney Spears y toda la influencia de la música de los ochentas, que me encanta. ¡Saludos!
1: La música ochentera es la esencia de esta estación de radio, socio.
0: Pero estamos con la setentera y este clásico nuevamente de las damas. Entradas en edad, en drinks y en fiesta.
1: Claro, esta canción está dedicada para todas las señoras locochonas que andan por ahí y que el día de mañana se van a ir a un cantabar y van a empezar a cantar canciones de despecho, evocando a Dulce, a Manuela Torres y a Denise de Calaf. Esto es Village People, YMCA.

0: a mis queridísimos maestros Mario y Arturo y a todas mis compañeritas y compañeritos de la Old School, les quiero mandar un gran abrazo desde Tuxtla Gutiérrez. Y la etapa más feliz de la escuela es, yo creo que la prepa. Y la recuerdo mucho porque, aunque no es en esa época de los 60, pero yo escuchaba mucho a los Rolling Stones, así que si me pueden poner Give Me Shelter o algo parecido, se los voy a agradecer mucho.
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3: Queridos amigos de Mix, como siempre para mí fue un placer acompañarlos. Deseo que lleguen bien a casa. Conduzcan con precaución.
1: Avisa.
3: Tomen en cuenta que se registra encharcamiento en Fray Servando Teresa de Mier antes del eje 3 Oriente con dirección a Circuito Interior. Su alternativa será la Avenida del Taller.
1: Lento.
3: Lentísimo el avance de Constituyentes, de Avenida Bosques a prolongación Paseo de la Reforma. También se complica mucho el eje 6 Sur, de Plaza de Toros a la Avenida Cuauhtémoc. Vámonos ahora a Avenida Revolución, que lleva tráfico lento entre Viaducto y San Antonio.
1: Ligera carga.
3: En la Avenida Miguel Ángel de Quevedo, de Pacífico hasta Cerro del Hombre.
1: Sin tráfico.
3: Aprovechen Canal de Miramontes. Va libre de Cerro de las Torres hasta Río Churubusco.
1: Clima.
3: En la temperatura ya tenemos 18 grados. 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
2: Regresamos con entusiasmo a la última sección de nuestro programa. Van a dar las 6 de la tarde y va a llegar el increíble faraón de la radio, Radamés Núñez. No dejen de sintonizarlo desde las 6 y hasta las 9 de la noche. La pregunta que unió a todo el alumnado esta tarde fue: ¿cuál fue tu época escolar favorita y con qué música la relacionas?
3: Hola, queridos maestros. Definitivamente la mejor época escolar es la prepa. Y pues mis fiestas siempre se armaban con Calvin Harris, David Guetta, Tiesto, Armin Van Buuren, Martin Garrix. La mejor época, definitivamente. Saludos.
4: Saludos, corazón. Me encanta que seas tan electrónico y te guste la música dance. A mí también.
2: Y ahora, mi socio, nos tienes un anuncio importante.
4: 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Ahí estaremos, ya les diremos cuál es la dinámica y aquí en la vieja escuela tendremos boletos.
2: En el año 2023, Dolly Parton invitó a importantísimas figuras del rock y del pop a colaborar con ella en su disco de duetos. Los dejamos con la creación de Deborah Harry, a dueto con la propia Dolly Parton, The Heart of Glass.

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2: Buenas tardes a todo el alumnado y a los maestros Mario Lafontaine, el maestro Gavito. Mi mejor época fue la secundaria entre los 70s y los 80s, ya que había una gran baraja musical, tanto en rock nacional como en rock internacional, música disco y high energy. Les saluda su alumno del rincón, Mr. Meme.
3: Mr. Meme, es usted mi tocayo de década. Yo también oía lo mismo.
4: Y ahora nos vamos con un cover al clásico de Steve Miller Band de principios de la década de los 80. Sugar Ray nos interpreta, grabada en el 98. También otra pieza tremenda que se llama Abracadabra.

0: 1459 se llamaba el tercer álbum de esta banda Sugar Ray norteamericana, con este gran cover a Steve Miller Band y este Abracadabra.
1: La pregunta del día de hoy: ¿cuál fue tu época escolar favorita y con qué música la relacionas?
2: ¿Qué tal, maestros de la old school? Aquí su alumno Rodrigo. Y sin duda la mejor etapa escolar que tuve fue la del glorioso Bacho 15, por allá del 2006 al 2009. Y la música que relacionó en esa época fue la de los Doors, ya que en 2007 y 2009 me tocó verlos en vivo y posteriormente, gracias a eso, conocí a la mamá de mi hijo. Saludos.
1: Saludos.
0: Auténticos saludos.
1: Absolutamente.

0: El aplauso sonoro y fuerte para Ozzy Osmar García.
1: ¡Bravísimo, Ozzy!
0: El aplauso que no se puede mitigar para Roberto Munguía.
1: ¡Clap, clap, clap, mi Robert!
0: Y el aplauso de pie para el único hombre que tiene el grito de batalla que ustedes escucharán el día de mañana.
1: ¡Chichifos a mí!
0: Ya lo saben, todas las canciones que ustedes soliciten se van a estar poniendo al aire. Cortesía de Mario Lafontaine
1: y del señor director Arturo López Gavito. Llegamos al final de este programa. Ahí viene Radamix, pero ¿nos queda una canción, socio, o ya no nos queda ninguna
0: canción? Claro que nos queda, chécate nada más. Esta es la banda norteamericana Weezer haciéndole un cover al clásico de Toto del año 1982, que se llama África.
1: Chao, chao, queridos.

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